La agrupación Sariri, desde su volumen número 2, nos traía este hermoso tema en ritmo de saya afro, tu obra. Y qué hermoso poder saber que cada uno de nosotros somos obra creada por parte de Dios. Y eso es muestra de el amor que Él tiene para con cada uno de nosotros. Ahora el problema está en que muchas veces confundimos el amor por Dios con emociones pasajeras. Amamos a Dios cuando recibimos bendiciones, cuando hay salud, cuando hay trabajo, cuando hay alegría. Pero cuando llegan las pruebas, ¿sigue siendo amor o se convierte en un reclamo, en un retobo? El amor verdadero por Dios no es un capricho. No depende del estado de ánimo ni de las circunstancias. Es una decisión diaria, una entrega consciente incluso en medio del dolor. Amar a Dios no es decir te amo, solo con palabras, sino confiar, obedecer y permanecer aún cuando no entendemos el camino. Marcamos las 19 horas con 9 minutos. Seguimos con más de la música andina y folclórica, aquella que permite que los pueblos estén unidos, pero esta vez hecho canción para Cristo. 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

19 horas con 21 minutos. Esta noche también recibimos mensajes de nuestros oyentes desde distintos lugares de nuestra querida región andina. Así que vamos a abrir nuestro mensajero y quiero darle la cordial bienvenida a María Fernanda López. Dice: para mí amar a Dios no es solo ir a la iglesia, sino vivir con honestidad todos los días. Cuando uno ama de verdad, no abandona a Dios cuando vienen los problemas. Nos escribe también José Luis Andrade y él nos dice: el amor por Dios se demuestra en la obediencia. No siempre es fácil, pero cuando confiamos, Él nos da paz. No es un capricho, es una relación viva. Y Rosa Quispe nos escribe desde Salcedo: yo he aprendido que amar a Dios es agradecer incluso en la escasez. Él nunca nos abandona. Somos nosotros los que a veces nos alejamos. Continuamos con más éxitos, más canciones, aquí en Alabanza y Folclor Latinoamericano, a través de Cevis Radio.

19 horas con 29 minutos. Jesús nos enseñó que amar a Dios implica amar al prójimo, perdonar, servir y caminar con humildad. Si nuestro amor por Dios cambia según lo que recibimos, entonces no es amor, es interés. El amor auténtico por Dios permanece, madura y se fortalece en la prueba. No exige explicaciones inmediatas, sino que confía en que Dios siempre obra para bien. Esta noche, preguntémonos en silencio: ¿cómo estoy amando a Dios? ¿Con constancia o solo cuando me conviene? Que esta reflexión nos ayude a renovar nuestra fe y nuestro compromiso. Continuamos. Más éxitos, más canciones.

Y cuando son las 19 horas con 39 minutos, seguimos recibiendo mensajes que llegan desde los corazones sencillos de nuestra gente andina, quienes comparten cómo entienden el verdadero amor por Dios. Carlos Velasco nos dice: el amor por Dios no es un capricho porque Él nunca falla. Cuando uno aprende a esperar y a orar con paciencia, entiende que Dios siempre llega a tiempo. Elena Chango nos escribe desde Salcedo: amar a Dios es confiar aunque no veamos resultados inmediatos. A veces queremos todo rápido, pero Dios nos enseña a tener fe y constancia. Y desde la ciudad azul, Pelileo, Miguel Guamán nos dice: yo recomiendo a los jóvenes que no busquen a Dios solo cuando están en problemas. Amar a Dios es caminar con Él todos los días, en lo bueno y en lo difícil. Gracias por esos mensajes llenos de sabiduría y fe. Mensajes que nos comparten nuestros oyentes de Tungurahua, Cotopaxi, todos quienes están conectados a través de la frecuencia de Cevis Radio. Recuerde, lo puede hacer a través del 0992 66 67 40.

Gracias por acompañarnos en esta noche de reflexión y alabanza en Alabanza y Folclor Latinoamericano por Cevis Radio. Que la música andina cristiana siga siendo puente entre el cielo y nuestro corazón. Que el amor por Dios no sea un capricho, sino una decisión firme y sincera. Muy buenas noches. Que Dios los bendiga abundantemente. Y si Dios así nos permite el día de mañana, nos volveremos a encontrar cuando sean las 19 horas. Que la pasen muy bien. Bendiciones.

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0: hora es?
1: Son las 4 de la mañana.
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0: hora es?
1: Son las 5 de la mañana.
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3: Cuando comenzamos a viajar, en una de las noches, el intérprete que tenía que traducirme al noruego, del español al noruego, no estaba. Por alguna razón se había ido, después me enteré dónde fue, que era más que justificado, que tenía que ir a un lugar y volver, pero no me avisó, así que bueno, me invitaron a pasar a la plataforma y no tenía el intérprete. Empecé a cantar Aleluya, que es un idioma universal, y bueno, el intérprete vino ahí a continuar su excelente labor. La verdad es un intérprete con un corazón y una actitud hermoso, un hombre de Dios. Y me hizo acordar otra experiencia que tuve en los Estados Unidos, en una de las primeras veces que me tocó salir a predicar, que era toda una experiencia predicar en Estados Unidos y predicar en un lugar donde todos hablaban inglés. Por supuesto, yo viajé con un intérprete misionero de Argentina que me acompañó en esa oportunidad. Viajamos juntos con Betty hasta el evento, un evento donde había evangelistas y maestros y predicadores muy conocidos en los Estados Unidos. Así que el arena, que llaman ellos, el coliseo, había como 15.000 personas lleno todo el día. Cuando llegamos del aeropuerto, resulta que nos dan la agenda de lo que iba a ser la administración nuestra y en el lugar de predicar a la noche, a veces casi siempre uno predica a las noches, pero en este caso me pusieron a la tarde, a las 14 horas. El intérprete, que me acompañó por todo el mundo, pensó que, por supuesto, tenía que ministrar conmigo a la noche y se fue. Se fue a buscar a un amigo que estaba en el aeropuerto de Los Ángeles para traerlo al evento, pero no me avisó que se había ido, porque no, se ve que a él no le pasaron el horario. Bueno, llega a las 12 del mediodía, a la 1, le digo a Betty, bueno, vamos a llamar a nuestro intérprete, nuestro amigo, para ir juntos ya al evento y compartirle el sermón, porque claro, siempre el mensaje uno lo tiene en el corazón y después se lo tenemos que compartir al intérprete, que tiene que saber los textos, todos los textos bíblicos, para que ya esté al tanto de lo que iba a hablar. No es fácil interpretar. Daniela lo hace muy bien, pero no es fácil, no es fácil. Lo mejor es comunicarse con el intérprete y empezar el mensaje, compartírselo. Cosa es que lo llamo al intérprete, no estaba en la habitación, lo busqué por todo el hotel, no estaba en todo el hotel. Y yo pensando con una mente renovada, no pensando catastróficamente, pensé, bueno, está tan espiritual y tan entusiasmado que se fue antes que nosotros al evento. Entonces le dije, Betty, acá no está, vámonos. Bueno, fuimos al evento. Eran los primeros viajes que estábamos realizando en los Estados Unidos. Así que cuando yo llegué y pregunté por el nombre del intérprete, a ver si lo habían visto, pasaron dos cosas. Que no habían visto al intérprete y segundo, que no sabían quién era yo. Porque en realidad no sabían quién era el pastor que iba a predicar de Argentina a las 14 horas. Ahí empezamos a recorrer las diferentes salas, los diferentes lugares donde se reúnen los predicadores y resulta que no estaba por ningún lado nuestro amigo, no estaba, no lo encontramos y ya muy puntualmente, casi 10 minutos antes de las 2 de la tarde, pasan los músicos y empezaron a cantar. Canta con más fuerza, ¿no? Empezaron a adorar, preparando los corazones. Y el predicador, en esa época yo estaba siempre con mi corbata muy bien alineado, yo ya estaba corriendo, buscando por todos lados, así que la corbata la tenía por acá, estaba, me había despeinado, ¿no? Muy difícil, una situación muy estresante, una angustia tremenda. Entonces, a través del telón, miré el lugar y era un auditorio impresionante, lleno de gente. Y yo en esa época empecé a preguntarle a Betty, ¿qué hablo? ¿Cómo salgo de esto? ¿No? ¿Qué le puedo decir a la gente? Hello, how are you? No sé, no sabía qué decir, qué hacer. La gente estaba toda ocupada, así que no teníamos con quién contactarnos. Y como el lugar era circular, yo estaba corriendo como en una pista, tratando de encontrar al intérprete que nunca lo vi. Faltando 3 minutos, pasa la persona que me estaba anunciando a mí. Empezó a hablar acerca de Argentina, del mover de Dios, de la Iglesia Rey de Reyes, de lo que estaba pasando, que preparen los corazones. Y yo estaba desesperado porque no sabía qué hacer, qué decir. Y fue un momento de mucha tensión, ¿no? Entonces, en un momento, yo estaba atrás del escenario, el que anunciaba dijo, y ahora sí, les presento quién viene de Argentina. Y yo estaba paralizado y de repente atrás nuestro había un baño y del baño sale una persona que según lo que yo vi hablaba español. Así que le dije, ¿hablas español? Sí, ¿hablas inglés también? Sí, vení conmigo. Sin presentarme, justo entramos, ahora, justo entramos cuando dijo, y les presento al pastor Claudio, ahí está, ahí vine con el amigo, que ni sé cómo se llama, hasta el día de hoy, estamos hablando hace 20 años atrás. Y yo le dije, despacito, habla todo lo que yo diga. Más allá de esta historia que es veraz, real, el que predicaba la noche, después que me tocaba a mí, era uno de los, sigue siendo uno de los predicadores más ungidos y tremendos que tiene Estados Unidos, que se llama el Dr. T.D. Jakes. Un hombre que predica y la gente viaja de todos lados para conocerle. Este intérprete mío, en realidad, antes de llegar al Coliseo ese, se compró una, en esa época, una cámara Kodak, esas amarillas, descartables, para sacarle una foto, porque él estaba arriba de todo. Estaba en el tercer balcón, era el número 14.598, estaba sentado por ahí atrás. Y le dijo al amigo, cuídame el asiento que voy al baño y vuelvo. El amigo le estaba cuidando el asiento cuando de repente lo ve a su amigo predicar. Adelante, junto al pastor que vino de Argentina. Así que fue algo muy especial porque me deja ciertas lecciones, ¿no? Uno aprende que Dios tiene cosas para nosotros, más allá de lo que pensamos o entendemos. Que Dios, en realidad, sus pensamientos van por encima de nuestros pensamientos. Y que antes que esté la palabra en nuestro corazón, Él ya conoce todo. ¿Amén? Entonces, ¿cuál era el anhelo de este muchacho? Aparte de escuchar la palabra de todos los predicadores, era sacarle una foto de ahí arriba con esa camarita. Los jovencitos ni saben de lo que hablo, pero algunos de los otros sí entendemos, ¿no? De esa, no se veía nada. De ahí arriba le quería sacar una foto al predicador, que en esa época no había proyección LED, nada de eso. Entonces iba a ver a alguien ahí lejos y le sacaba una foto al que se veía, ¿no? Y después había que interpretar la foto. Cuando terminó todo, cuando estábamos todos contentos, felices, llega mi amigo el traductor. Y me dijo, traje a un amigo mío del aeropuerto. Estamos preparados para oír la palabra de Dios. Y entonces le dije, no, ya pasó. Porque en realidad, bueno, ahí le expliqué. Pero yo me enfoqué en nuestro intérprete, en nuestro amigo que fue al Coliseo a escuchar a la palabra de Dios y que el Señor tenía preparado para él algo más. Lo llevé al lugar de los predicadores. Lo llevé a un lugar donde yo tuve que tomar, no sé, 4 litros de agua para recuperarme, para salir de ese momento, una tensión muy fuerte. Y aparte, imagínense que yo no sabía, ya me estaban por anunciar, me estaban anunciando para predicar y yo no sabía qué decir. Y cómo sí sabía qué decir, pero cómo decirlo en inglés. Así que en ese momento que estábamos hablando y estábamos agradeciendo a Dios por todas sus bendiciones, de repente entra el pastor T.D. Jakes y nuestro amigo ahí estaba a medio metro para sacarse una foto de cerca, ¿no? Y yo les quería compartir este testimonio de alguna manera de la fidelidad de Dios para animarlos a todos ustedes que hoy han venido por primera vez a la iglesia o a los que hace tiempo que están viniendo, pero siempre están pensando, ¿qué tendrá Dios para mí? Quiero decirles que los caminos del Señor y los propósitos de Dios son mucho más elevados de lo que usted puede planear o pensar. Así que cada día nos tenemos que levantar con esa expectativa y esa alabanza en nuestro corazón de reconocer que Él está presente en nuestras vidas y que Él es poderoso para abrir puertas. Amén. Para sorprendernos y también para responder a nuestras peticiones. Y agradecemos al Señor porque Él responde. ¿Cuántos de ustedes alguna vez encontraron en Dios respuestas? ¿Las respuestas de Dios son sí? ¿Las respuestas de Dios son no? Ahí no dijeron ningún amén. Pero claro, porque algunos me dicen, pastor, Dios no me respondió. ¿Y qué le dijo? Que no. Bueno, le respondió. Le respondió. Y también hay otra respuesta que es espera, que esa es la más frecuente, que es la respuesta que tiene que ver con la preparación espiritual para la bendición, para ser llenos de dones y de la gracia del Señor. Y Dios tiene que preparar nuestro corazón, llenarnos de humildad, llenarnos de hambre y de expectativa para seguir anhelando más de Él. Así que el Señor siempre nos está preparando. Y doy gracias a Dios por la Iglesia Rey de Reyes, que durante tantos años siempre está ese hambre y esa expectativa de lo que Dios va a hacer. Amén. Quiero leerles acerca de esto, porque de alguna manera la vida cristiana comienza con un encuentro con Dios. Y siempre se habla, tuve un encuentro con Dios. El Señor me tocó. Pero creo que no tenemos que pensar en la vida cristiana como un encuentro, sino que para conocer a la persona que hemos encontrado, tenemos que tener muchos momentos de comunión. Y de eso se trata la vida cristiana, de tener esos encuentros con Dios en nuestro corazón, tener esa expectativa, tener ese hambre. No pensar en Dios como una experiencia salvadora.

Pablo decía en Filipenses capítulo 3, versículo 12 en adelante al 14, dice: no que lo haya alcanzado ya, ni que ya sea perfecto, sino que prosigo para ver si logro asir o alcanzar aquello para lo cual también fui asido por Cristo Jesús. Hermanos, y mire que Pablo había tenido muchos momentos gloriosos con Dios. Sin embargo, él sigue diciendo: hermanos, yo mismo no pretendo haberlo alcanzado. Estamos hablando de uno de los hombres con mayor revelación de la divinidad, de la persona. El cielo se hizo presente en él y él tuvo un encuentro real con Dios en el cielo, con el Dios del cielo. Estamos hablando de algo, de un hombre muy estratégico en la vida cristiana y en la Biblia. Sin embargo, él está diciéndonos a todos: hermano, yo mismo no pretendo haberlo alcanzado, pero una cosa hago, olvidando ciertamente lo que queda atrás y extendiéndome a lo que está delante, prosigo a la meta, al premio del supremo llamamiento de Dios en Cristo Jesús. Y creo que ese mensaje tiene que fortalecernos en los momentos que estamos atravesando, en los momentos difíciles, en los momentos donde uno se encuentra luchando con muchos problemas, con muchas circunstancias adversas. Mantenernos con esa confianza, esa expectativa de saber que el Señor está con nosotros. Y que Pablo tuvo la experiencia, o Saulo tuvo la experiencia de tener un encuentro con el Mesías que él perseguía. Tantas personas a lo largo de la vida han pasado de largo por aquí, adelante del templo, o algunos han hablado con cierto prejuicio de la fe cristiana, han menospreciado el testimonio de Dios, han dicho: yo no necesito. Imagínense que Pablo se especializó de alguna manera, su objetivo era detener el avance de los cristianos. Por supuesto, él negaba profundamente que Jesús de Nazaret no tenía las características de ser el Mesías anunciado según su criterio, según su pensamiento humano y según su formación religiosa como fariseo de pura cepa, como él se definió. Yo era un religioso que me formé y en mi pensamiento saqué una conclusión, que Jesús no pudo haber sido el Mesías. Y a causa de eso comenzó a cerrar su corazón. Y a causa de eso comenzó a perseguir a los primeros cristianos que con gozo y revelación seguían a Jesús. ¿Cuántas personas pasan la vida negando los momentos tan especiales que Dios ha preparado para tener un encuentro? Y el mensaje de esta noche es ese. Es que esta noche Dios está aquí para que tengas un encuentro con Él. No viniste aquí a tener un encuentro con el pastor Claudio Freyson o ninguno de los pastores de la iglesia. Viniste a tener un encuentro con el Señor Jesús, que sigue siendo el mismo. Amén. Y aquellos que ya tuvimos un encuentro con Dios, quiero recordarles que el fuego no se debe apagar, que la pasión debe seguir ardiendo en nuestros corazones más allá de las circunstancias y de los momentos que estamos atravesando, o más allá de lo que los demás digan. Porque no todos van a alentar tu fe, no todos van a considerar tu decisión de seguir a Cristo como algo acertado. Pero cuando uno tiene un encuentro, yo creo que eso es lo que está diciendo Pablo. ¿Cómo puede ser que durante tantos años estuve ciego y en vez de buscarlo a él, amarlo y aprender, me dediqué a perseguirlo? Me dediqué a tratar de cerrar las puertas, las oportunidades para que el evangelio se expanda. Yo quiero decirles que esta noche el poder del evangelio sigue estando presente aquí. Y Él es poderoso para tocar cada corazón, para tocar cada vida, para tocar cada familia,
Y es nuestro anhelo que tu familia, que

tu casa, que todo lo que te pasa encuentre una revelación divina diciendo, yo estoy, no temas, yo estoy presente, tened ánimo. Porque muchas veces los momentos cuando el Señor dice, ten ánimo, si uno hace memoria y dice, ¿en qué momento Jesús le dijo a los discípulos tengan ánimo? ¿O a qué persona le dijo que tenga ánimo? Bueno, los discípulos que estaban atravesando una tormenta, que tenían los vientos contrarios, que pensaban que el barco no iba a soportar la tempestad, el Señor se hizo presente caminando sobre las aguas y en el medio de la tormenta, el Cristo resucitado se apareció a ellos y les dijo, tengan ánimo. Esta noche el Señor nos dice a cada uno de nosotros que Él sigue siendo el mismo y que en el medio de esa tormenta podés tener un encuentro con el Señor. Amén. Un encuentro que calme la tormenta. Un encuentro que traiga paz, que traiga explicación, que traiga consuelo, que traiga una puerta de esperanza, diciendo no todo está perdido. Amén. Lo que es imposible, lo que la mente no puede entender, eso es lo que le pasó a Pablo. Pablo estaba lleno de rebeldía y hay gente que está lleno de rebeldía, de odio, de excusas, de quejas, pensando que Dios no ha sido justo, no los ha bendecido como ellos en realidad piensan merecer. Pero cuando uno entiende lo que es un encuentro con Dios, en realidad Dios nos ha bendecido mucho más de lo que merecemos, porque el perdón en la cruz es una victoria eterna. Y muchas personas hoy están aquí pensando, tal vez Dios no ha sido del todo bueno conmigo. Yo quiero decirle, Dios ha sido por demás bueno con todos nosotros, porque nos ha dado un perdón que no merecíamos y nos ha dado el privilegio de ser llamados hijos de Dios y nos ha dado el privilegio de ser llamados coherederos con Cristo. Así que en la vida de Pablo vemos a un hombre lleno de rebeldía, que esa rebelión, ese tratar de alejarse de Dios, de pasar por la puerta o cerrar el corazón cuando alguien te habla de oración, te habla de la Biblia, te habla de perdonar, de dejar atrás el pasado, la reacción humana es cerrar el corazón, porque es parte de la rebelión. Pero lo que viene del cielo es misericordia. En el corazón de Dios hay misericordia. En el corazón del ser humano, en nosotros. Pablo decía, yo soy el primer pecador de todos. Yo soy el primero. Porque él reconoció que en él había rebeldía, pero reconoció también que en el corazón de Dios había misericordia. Y Pablo o Saulo perseguía a los cristianos mientras Jesús lo perseguía a él. O lo buscaba él. En realidad, el Señor lo estaba buscando. Y preparó ese encuentro. Y esta es una noche con el Espíritu Santo. Es una noche de encuentro. Una noche de plenitud. Una noche de cielos abiertos. Una noche donde uno encuentra respuestas espirituales. Porque la necesidad que tenemos nosotros no es que nos hable un hombre. Necesitamos un encuentro con Dios. No necesitamos más palabras humanas, necesitamos el toque del cielo. Mire, en este hermoso país de Noruega, yo no me podía comunicar con las personas, humanamente hablando, porque los idiomas son muy diferentes. Pero cuando cae la presencia de Dios, cuando desciende el Espíritu Santo, miles de personas, como pasa aquí en Rey de Reyes, pasó allí. Así quedé con la voz que doy. Porque uno no se puede controlar, no se puede limitar. Oraba, oraba, oraba, oraba. Y veía a las personas recibir. Y no, le decía más y recibían de Dios. ¿Qué es lo que recibían? ¿El idioma del hombre? No, recibían la revelación del encuentro del Espíritu Santo. Hay personas que están aquí y dicen, pero yo no entiendo nada de lo que es el servicio, lo que es la iglesia, lo que es la adoración. Pero en realidad lo que convence no son las palabras del hombre, convence la revelación del Espíritu Santo que nos habla a nuestro corazón y nos dicen, Dios te ama, Jesús te necesita, Jesús tomó la iniciativa. No, pero Señor, me dejaste solo, mirá los problemas con mis hijos, mirá la adicción que hay en mi hogar, los problemas económicos,
mirá las enfermedades. Señor, me dejaste solo. No, Dios no te dejó solo. En medio de un mundo dominado por las tinieblas, la Biblia dice que Dios tomó la iniciativa de venir a buscarnos, de venir a rescatarnos. Y dice Romanos capítulo 5, versículo 8, que Dios muestra su amor para con nosotros, en que siendo aún pecadores, Cristo murió por nosotros. También dice en 1 de Juan capítulo 4, versículo 10, en esto consiste el amor, no en que nosotros hayamos amado a Dios. Este es uno de los textos más tremendos de la Biblia, en 1 de Juan capítulo 4, versículo 10. En esto consiste el verdadero amor, no en que nosotros hayamos amado a Dios, sino que Él nos amó a nosotros y envió a su Hijo en propiciación por nuestros pecados, es decir, como una fuente de perdón. Es decir, cada persona que está aquí hoy encuentra en Cristo la respuesta para tu necesidad, para tu dolor, para tu quebrantamiento espiritual. En 1 de Timoteo capítulo 1, versículo 15 dice: palabra fiel y digna de ser recibida por todos, que Cristo Jesús vino al mundo para salvar a los pecadores, de los cuales, dice Pablo, yo soy el primero. Pablo comprendió que Jesús era la necesidad. En realidad, cada uno de nosotros tenemos una idea humana de lo que es nuestra idea o nuestro concepto de Dios. Las personas tratan de entender a Dios por lo que le han dicho sus padres, por lo que habla la sociedad acerca de Dios, por lo que la religión del país enseña. Pero es imposible llegar a Dios con nuestra propia justicia humana o nuestras obras humanas. Necesitamos llegar a Dios aceptando el camino que Él preparó para conocerle, y ese camino se llama Jesús. Amén. Ese camino se llama Jesús. Y si hoy nosotros decimos Jesús, cada vez que el hermano Carlos Anacondia predica aquí, él cuenta cómo el Señor lo tocó cuando escuchó hablar el nombre de Jesús por medio de un mensajero, de un evangelista, que habló de Jesús, así como yo les estoy hablando ahora, que Jesús nos mostró la iniciativa. Jesús fue hecho carne y en esa naturaleza humana nos mostró su amor, nos mostró su compasión. Y en esa experiencia de conversión es que comenzamos a entender que nuestro corazón rebelde necesita la misericordia del Señor. Esta noche yo quiero orar para que sientas esa misma misericordia, para que el Señor te envuelva, para que el Señor te cambie. ¿Cuántos quieren tener ese encuentro con el Señor? Pablo dice en Filipenses capítulo 1, versículo 6, estando persuadido de esto, que el que comenzó en vosotros la buena obra la perfeccionará. Y durante todo el día de hoy tuve esta palabra en el corazón, que el Señor completará el propósito, el plan, y vas a tener muchos encuentros, muchos momentos gloriosos. Y esos encuentros a veces vienen en los pozos más profundos, a veces vienen en los momentos que estás en el culto con las manos alzadas diciendo: Señor, quiero recibir. Y hay momentos que vas a tener un encuentro caminando por una avenida llena de gente, en condiciones climáticas adversas, y de repente el encuentro con el Espíritu Santo viene allí, porque es Él el que decide, el que sacia nuestros corazones sedientos. Yo vine a hablarte de eso, que camines diariamente con la expectativa de ese encuentro, no solamente en la iglesia, sino todos los días. Levantamos nuestros brazos y decimos: Señor, esté en el subte, esté en el colectivo, manejando, caminando, cocinando, haciendo la vida cotidiana, Señor, mi corazón está expectante de esto, que el que comenzó en mí la buena obra la perfeccionará. Tengo una gran noticia para ustedes: Dios no deja las cosas por la mitad. Amén, amén, amén, amén. ¿Conoce gente que dice: este es mi amigo del alma? Lo ve 5 años después, dice: a este ni lo quiero ver.
Pero ¿cómo? ¿No era tu amigo de la vida? ¿No era tu hermano? Sí, pero no más. Ahora tengo otro. Entonces el ser humano va cambiando de amigos, como de pares de medias, o de pastores, o lo que sea, de relaciones. Y, ¿por qué? Porque busca en otro lo que solo Cristo le puede dar, que es la plenitud. Entonces uno se aburre, porque busca saciar en el corazón humano, con amistades o con modas. Hermano, nuestra plenitud viene del cielo. Amén. Tenemos que estar convencidos que el que comenzó en nosotros la gran obra, esa obra que es que Cristo sea formado en nosotros, que de algo tan rebelde, tan lleno de limitaciones como vinimos a la iglesia, de mentiras, de malos pensamientos. Una vez el pastor, me acuerdo las primeras veces que fui a la iglesia, dijo: hermanos, ¿qué pasaría ahora si en una pantalla se replicarían todos sus pensamientos del día? Yo me quedé helado. Porque él hablaba de la necesidad de la limpieza, del perdón, de la purificación, de la limpia conciencia. De la necesidad de ser purificados continuamente con la sangre de Cristo, porque venimos de una naturaleza llena de maldad. ¿Amén? Entonces que Pablo, o que la palabra de Dios nos diga, Pablo está diciendo: yo estoy convencido que de ahí abajo Dios me rescató, no para dejarme a mitad del camino, porque Dios no deja las cosas a mitad del camino. ¿Sabe quién lo deja a mitad del camino? Nosotros. A veces la gran obra que Dios está intentando hacer en nosotros, nosotros la cancelamos. Y nos aburrimos. Decimos: bueno, yo ya fui a la iglesia, ya le conozco todos los sermones al pastor Freyson. Por eso yo trato de renovarme cada semana, pero llega un momento que no sé, porque la Biblia es una sola, tampoco puedo inventar mucho, ¿no? Después de predicar 40 años, entonces no hay nada que humanamente uno pueda hacer. Lo único que uno puede hacer es permanecer firme, fiel, esperando que Dios siga revelándose, porque necesitamos muchos más encuentros con Dios. Pero ese encuentro no se va a manifestar en el mundo, en la actitud rebelde, humana, sino en el corazón que se dispone a decir: Señor, sé que la parte humana mía no es perfecta, pero te doy gracias porque hoy escuché una palabra. Que el que comenzó en nosotros la buena obra, la completará. ¿Por qué no levanta su mano y le dice: Señor, completa esa obra gloriosa en mi vida? Señor, que seas tú el que complete todo el propósito y que realmente Cristo se perfeccione en cada decisión de mi vida. Y para que eso pase, hay 7 decisiones que tenemos que tomar para poder tener ese encuentro personal con el Señor. ¿Cuántos quieren tener ese encuentro y que el Señor complete su obra? Anote rápido. Número 1, recordar que Dios te ama incondicionalmente, más allá de nuestra propia y humana y constante búsqueda de que Dios no nos ame, porque nosotros hacemos todo lo posible para que Dios no nos ame. Porque es la parte humana es no responderle a Dios como Él nos amó primero. Tal vez no somos tan agradecidos como deberíamos ser. Pero recordar que para tener esos encuentros constantes con Dios, necesitamos saber que Dios nos ama como el Padre esperó al Hijo pródigo en la puerta de su casa, aunque el Hijo lo intentó todo para que el Padre no lo recibiera más. Y el Padre
lo amó a pesar de la rebeldía. Y así te ama Dios. Así me ama a mí. Amén. Número dos es, si sabemos que Él nos ama y recordar su amor constante y que nada nos podrá separar del amor de Dios en ningún momento. Lo segundo es hablar con Dios. Es decirle, Señor, necesito tu ayuda. Señor, necesito la perspectiva. Tengo un problema, Señor. Tengo personas a mi alrededor. Necesito tu perspectiva. ¿Qué decisión tengo que tomar? ¿A quién le vas a pedir consejo sino a Él? Y por supuesto, las personas a las cuales Él puede ungir también para darte el consejo apropiado. Hablar con Dios, orar. Nuestro mayor desafío es mantenernos firmes y rendirnos en oración y decir, Señor, yo te rindo mi ser, te rindo mi corazón. Y cuando usted se rinde, aunque usted no lo vea, el Señor viene y se acerca. Lo tercero, abrir la Biblia. Y comenzar a leerla. Porque alguno dirá, tengo la Biblia abierta en algún lugar, pero... Lo cuarto, recordarte cada día que no estás solo. Giesi, el asistente de Eliseo, por un momento tuvo la visión de un mundo que es invisible y vio a los ángeles como carros de fuego que los resguardaban a sus siervos. Tuvo una visión del mundo que no le es permitido ver con los ojos estos. Pero por un momento el Señor le dijo, Señor, abrile los ojos para que vea el mundo invisible. Y vio que no está solo. Y yo quiero decirte, algún lugar que estás allí, hermano, no estás solo, no estás solo. Estás pasando un momento donde no estás solo. Están los carros de fuego alrededor de ti, resguardándote. Lo quinto es recordar tus evaneceres. Evanecer fue un momento cuando el Señor le dio una gran victoria al pueblo de Israel. En 1 Samuel capítulo 7 versículo 12 dice, y tomó luego Samuel una piedra y la puso entre Mispa y Sen, y le puso por nombre Ebenezer, diciendo, hasta aquí nos ayudó el Señor. Recordar tus Ebeneceres y recordar que hasta aquí te ayudó el Señor. Solo no pudiste, pero el Señor sigue estando contigo. Y es otra manera de preparar nuestros corazones. Número 6, pensar con una mente renovada. No una mente humana que todo lo ve mal y que todo lo juzga y que todo lo critica, sino con la mente renovada por el poder del Evangelio. Y número 7, recordar toda la vida que fuiste creado para engrandecer al Señor, y que Dios se va a glorificar en tu vida más allá de lo que veas, más allá de lo que hoy parece imposible. Pero Dios es tan poderoso que es capaz de hacer que lo malo termine siendo algo que Dios lo use para bien. Amén. Así que oro a Dios para que recuerdes en tu vida que todo lo que te pasa está Dios detrás. Amén. Dios no te ha dejado. Levante sus manos. Señor, gracias. Bendigo estas familias. Bendigo estos hogares. Bendigo a estos jóvenes. Bendigo a cada corazón sediento. Gracias por el avivamiento que viene del cielo. Y ahora nos preparamos para ese encuentro contigo, Señor. Yo quiero un encuentro contigo, Señor. Quiero un encuentro contigo, Padre. En el nombre de Jesús, quiero un encuentro contigo, Señor, que descienda tu presencia. Quiero que hoy sea el momento donde nuestros corazones se renueven, donde nuestros corazones se purifiquen, donde nuestros corazones se aviven, y solo un encuentro con Dios lo puede dar. Gracias, Jesús. Te pido, Padre, que cada persona que esté acá, nueva o no,
esté por primera vez o tal vez hace muchos años que está asistiendo. Completa la obra en ellos, Señor. Que nunca vuelvan atrás. Que nunca les crean las mentiras al enemigo. Señor, que se mantengan firmes para la gloria de tu nombre. Póngase en pie, por favor. Y repite conmigo esta oración. Precioso Jesús, gracias por amarme de una manera tan especial. Gracias por perdonar mis pecados, Señor. Y yo esta noche anhelo un encuentro contigo. Un encuentro que traiga salvación, que traiga sanidad, que traiga purificación, que traiga respuestas. Todos con sus ojos cerrados, por favor. Rompe las cadenas, Señor. Todo temor, toda inseguridad, toda debilidad humana, Señor. En el nombre de Jesús. En el nombre de Jesús. Qué tremenda noche de gloria y de victoria. Qué tremenda noche, Señor. Cada mano que se levanta al cielo toca sus vidas ahora. Ahora, Señor, ahora. Muchos encuentros con Dios. Vas a vivir de encuentro en encuentro. Tócalos, Padre, tócalos. Aviva el fuego. Sana a los enfermos. Haz libre a los cautivos. En el nombre de Jesús. En el nombre de Jesús. Hasta aquí nos has ayudado. Ebenecer. Muchos ebeneceres. Muchas victorias. Aleluya. Lo que Dios tiene para ti lo hará en la medida que permanezcas, que seas fiel, que te mantengas alabando, alabando. Aunque no lo veas, Dios está obrando.

Padre, por tu amor, porque mira más allá de nuestros defectos, de nuestros errores, de nuestros pecados. Gracias por ese sacrificio.

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0: Tú me das las fuerzas para comenzar de nuevo y emprender un nuevo día con tu bendición.
1: Y nunca he estado solo. Dios nunca me ha abandonado.
0: Abro mi corazón a tu amor y tu bondad. Cierro mi mente a toda crítica y queja.
2: Que tengas un bendecido

0: soy. Te amo, Jesús.
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1: 9 de la mañana.
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4: ¿Cuándo fue la última vez que recuerda haber experimentado paz absoluta en su corazón? ¿Cuánto duró ese evento? ¿Por qué la perdió? ¿Ese tipo de paz es algo que solo llega de vez en cuando en su vida, o es algo que está ahí casi siempre? Diría que su vida se caracteriza por la paz, o que más bien se caracteriza por la confusión, ansiedad, temor, preocupación, a veces hasta el punto de estar enojado por sus circunstancias. ¿Qué pasó con esa paz que experimentó y de la cual decía es realmente maravillosa? ¿Podría explicarlo? ¿Podría precisar por qué estaba tan tranquilo en ese momento? ¿Fue algo debido a sus circunstancias externas, que todo en ese momento parecía estar en orden perfecto en su vida? ¿Pero por qué la perdió? ¿Pudo conservarla? ¿Puede acaso la paz ser una actitud, una experiencia y un gozo en su vida que esté ahí la mayoría del tiempo y no solo en ocasiones? ¿Está ahí solo cuando hay euforia espiritual? ¿O es que usted no cree que así sea la vida? ¿Llegó a la conclusión de que, de algún modo, la paz es algo que llega de vez en cuando y que en este mundo en que vivimos, la paz es una experiencia muy escasa y por ende no la espera para no desilusionarse de la vida? Quisiera decirle que no tiene que ver la vida de esa manera y quisiera que me acompañe a Filipenses capítulo 4. Y aquí está la respuesta a cómo proteger esa paz. La respuesta a cómo entenderla en su esencia, cómo protegerla y cómo vivir en ella a diario. Esto no lo escribió alguien acostado en la playa, muy rico y muy prominente. Esto lo escribió un hombre que estaba preso. Está en una prisión, en Roma, encadenado a un soldado romano 24 horas al día, que fue acusado injustamente y posiblemente en cualquier momento podría perder su vida. Y aún así, en los cuatro capítulos que le escribe a la iglesia de Filipo, continúa hablando de gozo y regocijo en el Señor, diciendo, sí, una y otra vez digo, regocijaos. Y siempre habla de paz. Es un hombre que dice, he aprendido que cualquiera que sea mi situación, he aprendido a estar contento. ¿Cómo podría alguien tener paz encadenado a un soldado 24 horas al día? ¿Y cómo podría alguien tener paz estando en una prisión? ¿Y cómo podría estar hablando de regocijo, estando ahí, sin poder cumplir lo que el Señor le ordenó hacer en todo el mundo? Aquí está la respuesta. Y si es una persona a la que la paz le parece estar siempre fuera del alcance, le diré cómo puede hallarla y además le diré cómo conservarla. Acompáñame, por favor, a leer este capítulo 4. Comencemos por el versículo 4. Pablo dice, regocijaos en el Señor siempre. Otra vez digo, regocijaos. Vuestra gentileza sea conocida de todos los hombres. El Señor está cerca. Y luego dice, por nada estéis afanosos, sino sean conocidas vuestras peticiones delante de Dios en toda oración y ruego con acción de gracias. Y la paz de Dios, que sobrepasa todo entendimiento, guardará vuestros corazones y vuestros pensamientos en Cristo Jesús. ¿Qué clase de paz es esta? ¿Es algo real o es solamente una idea? Esto es real. Es muy real. Dios no pondría en su palabra algo que fuera irreal o falso. No pondría en su palabra ni le haría una promesa de algo que usted no pudiera tener. Es cuestión de hacer nuestra elección. Si la experimentamos y vivimos en paz, o vivimos con una mente y un corazón agitados toda la vida. Así que veamos la paz de la que él habla aquí y su naturaleza, porque la palabra paz significa unir algo, algo que ha estado separado. Significa acercarlo. La Biblia dice que todos tenemos paz con Dios cuando creemos en el Señor Jesús como nuestro Salvador para el perdón de nuestros pecados. Cuando hacemos eso, creyendo en el testimonio de su palabra y creemos en que Él responderá a nuestra confesión y arrepentimiento, perdonando nuestros pecados no con base en nuestra conducta o promesas, sino con base en la muerte de Cristo en el Calvario, se hace posible ese perdón. Luego, cuando decidimos recibir al Señor Jesucristo como nuestro Salvador, algo que es maravilloso ocurre en nuestro corazón. Y de lo que Pablo habla aquí es de una paz, mire, que será probada muchas veces en la vida porque vivimos en un mundo que es conflictivo y beligerante. Y no depende de ninguna circunstancia particular en nuestra vida, porque la paz que Él da está más allá y por encima de nuestras circunstancias, como Él dice. Es la ausencia de angustia, duda y temor, y es una clase de paz que estabiliza y brinda reposo. Y cuando dice aquí, por nada estéis afanosos, hablamos de aprehensión sobre cosas futuras. Hablamos del hecho de que tiene miedo de perder el control de sus circunstancias. Hablamos de dudas y miedos que surgen porque sus circunstancias son tales que lo han desequilibrado. Ansiedad. Ansiedad, mire, la ansiedad no solo es algo que le robará la paz, lo matará al fin físicamente. La ansiedad afecta a todo el cuerpo, mente, espíritu. La ansiedad afecta su ser físico, sus emociones. La ansiedad lo mata. Muchas cosas que Dios nos dice en su palabra, para nuestro beneficio, no solo nos adiestran y ayudan espiritualmente, sino que es cierto que cuando la vida emocional está bien, mire, la vida física también. No significa que todo el que tenga este problema, aquel problema y el otro, que su problema principal sea la ansiedad, no es eso, pero la ansiedad sin duda es algo mortal. Y ciertamente destruirá su paz y destruirá su sentido de serenidad, calma y quietud en la vida. Y esto es lo que dice. Nos dice, por nada estéis afanosos. No dice por algo, dice por nada. Lo que pasa es que si damos cabida al miedo, lo que pasará entonces es que ciertamente perderemos la paz. Bien, alguien dirá, bueno, pero uno debe interesarse por las cosas. Hay una diferencia entre interesarse y estar ansioso. Intereses que nos importen, todas las cosas en las que reconocemos que Dios también participa. La ansiedad es algo muy diferente. Entonces, ¿no nos importan las cosas? Sí, lo harán. ¿A usted le importa su familia? ¿Le importa su apariencia? ¿Le importa su trabajo? ¿Le importa hacer algo bueno en su vida? Así que existen esos legítimos intereses en la vida que todos tenemos y que ciertamente Dios lo espera. En ninguna parte nos dice que seamos irresponsables, pero debemos vivir en paz, aunque sin duda tendremos preocupaciones e intereses en la vida. Lo que tenemos, cuando nuestro interés y nuestra atención se vuelve inquietud, es que hemos pasado a la categoría de la ansiedad. Y Dios no quiere eso en nuestra vida, así que no significa que seamos indiferentes a las circunstancias de la vida. Debemos preocuparnos al modo de Dios, recordando que nuestro Padre Celestial tiene el control de cada cosa de la vida y, por lo tanto, no tenemos que levantar las manos y sentir enojo. Lo que pasa es que cuando surgen preocupaciones en nuestra vida y quitamos nuestros ojos de Dios, ¿qué ocurre? Entonces nuestro interés genuino se vuelve ansiedad, se vuelve angustia. Bien, alguien dirá, usted habla de interés y habla de ansiedad. ¿Cómo puedo saber que mi interés se ha convertido en ansiedad? Quisiera darle tres ideas que tal vez quiera anotar, porque puede probarlas usted mismo, ya que todos llegamos a esos momentos cuando pensamos, bien, Señor, ¿cómo lidiaré con esto? Le diré tres cosas sobre esto. Número uno. Y esa es, usted sabrá que su genuino interés y cuidado genuinos y legítimos se han convertido en ansiedad cuando antes que nada le interesa más lo que desea que la voluntad de Dios. Cuando le interesa más lo que quiere que la voluntad de Dios, entonces lo que pasa es que se pondrá ansioso. Porque si no está interesado en la voluntad de Dios, lo estará solo en sus deseos y lo que hará es empezar a pensar en cómo manipular sus circunstancias. ¿Qué puede cambiar? ¿Qué puede hacer? ¿Qué no puede hacer? ¿Qué pensará la gente? ¿Cómo será esto? ¿Qué tal si pasa esto? ¿Qué tal si esto no pasa? Y en poco tiempo estará muy ansioso por esta situación. Así que número uno, cuando su interés se centra más en lo que quiere, en lo que desea que en la voluntad de Dios, lo segundo es esto. Cuando se encuentra muy apurado a tomar imprudentes o malas decisiones, es decir, cuando se ve impelido y apresurado a tomar una decisión, ha perdido su sentido de cuidado e interés y se ha movido al campo de la ansiedad. Y Dios no quiere que tomemos decisiones imprudentes, no quiere que tomemos decisiones precipitadas a las cuales nos apresuramos. Si alguien le dirá que debe hacer esto, debe hacer lo otro, debe hacer aquello. ¿Qué quiere Dios que haga? ¿Cuál es su voluntad? ¿Cuál es el propósito y plan de Dios en este momento? ¿Qué hay de esta circunstancia desde la visión de Dios? Verá, la razón por la que Cristo tuvo una paz perfecta todo el tiempo, ciertamente no tenía que ver con sus circunstancias. Los judaizantes lo acechaban siempre, la razón era esta. Cristo siempre veía las cosas desde la perspectiva de su Padre. Cuando todos aprendamos a vivir en paz, sucederá esto. Procederemos a ver, observar y evaluar nuestras circunstancias en razón de cómo las ve el Padre. Si sé que Él es omnipotente y tiene todo poder, veré esto como, escuche, algo que está bajo su control. Si sé que lo sabe todo, veré esto a la luz de que conoce cada detalle. Así que, quizá yo olvide algunas cosas y no sepa toda la verdad ni todos los detalles, pero sin duda Dios sí. Y si lo veo como un padre amoroso, sé que en esta circunstancia solo querrá hacer lo que es mejor para mí. Solo hará lo correcto, bueno y mejor, lo que le agrada, lo honra a él y que me bendecirá. Y así, una vez que comienza a comprender cuando pasa del interés a la ansiedad. Y creo que hay una tercera razón, y es que cuando se encuentra a sí mismo, estar constantemente agitado y perturbado por algo, ha pasado de una preocupación genuina a la ansiedad. ¿Qué dice Dios? Por nada estéis afanosos. Así que si me interesa más lo que quiero que la voluntad de Dios, estaré en aflicción. Cuando me veo obligado a tomar una decisión y no hay certeza, no estoy seguro, estoy perturbado, estoy en la esfera de la ansiedad. Y sé lo que las personas dicen. Bueno, escuche, ¿debo escapar? No. ¿Recuerda lo que dijimos? No, no hablamos de escapar de la realidad, no hablamos de escapar de las luchas, no hablamos de negar el hecho de que hay dificultades. Estamos hablando de ser capaces de verlas desde la perspectiva del Señor Jesucristo y proteger nuestra paz. Así que la gran pregunta es esta: ¿cómo puedo proteger esta paz? ¿Cómo puedo vivir en las dificultades, pruebas, angustias, ataques, acusaciones, el trabajo y todo eso con que lidio, quizás a veces mala salud? ¿Cómo es posible proteger nuestra paz? ¿Es verdaderamente posible? Quiero decirles que sí lo es. Sí lo es. Como dije antes, si tuviera unos 21 años y les dijera eso, ustedes dirán: ese tipo no ha vivido, es su problema. Ni se ha mojado los pies a los 21 años, no sabe nada de las aguas turbias ni de las tormentas de la vida. ¿Sabe qué? No escucharían. Porque todos hemos tenido muchas pruebas, angustias, ansiedades y pruebas en la vida. Decimos, pero tiene que darme algo que funcione. Debe mostrármelo en la palabra y debe mostrarme cómo funciona. Y debo saber que funciona en su vida o no le creeré eso. Le mostraré algo que funciona. Le garantizo que funcionará. No importa lo que enfrente en la vida, funcionará. Escuche lo que Pablo dice. Por nada estéis afanosos. Recuerde, no significa escapar de la realidad. No significa que deja de ser responsable. No significa que no habrá golpes y heridas. No significa que no tendrá pruebas. Él dice, pero no se afanen por eso. Escuche, por nada estéis afanosos. Sino sean conocidas vuestras peticiones, no algunas, sino todas. No importa lo que sea, mire, la ansiedad a menudo inicia con algo pequeño y luego crece. Por nada estéis afanosos, sino sean conocidas vuestras peticiones delante de Dios en toda oración y ruego con acción de gracias. ¿Qué está diciendo? Vea esto o vendrá la encrucijada y la perderá porque dirá, no puede ser tan simple. No dije que fuera simple, solo digo que lo que el apóstol Pablo dijo funciona, es práctico o nunca habría dicho o enseñado en ese capítulo. En toda circunstancia aprendí a estar contento, es decir, que he podido experimentar paz no importa lo que enfrente en la vida. Bien, recuerde esto. No hay promesa de paz para la gente que vive fuera de la voluntad de Dios. No hay promesa de paz para nadie que a propósito y sabiendo desobedezca a Dios, así que aclaremos esto para empezar. Es la respuesta, pero una respuesta precedida de esto. Fuera de la voluntad de Dios para su vida no tendrá paz. Si vive en desobediencia ante Dios, no hay paz. Peca deliberadamente contra Dios, no hay paz. Planea pecar contra Él, no hay paz. Usted vive, escuche, vive con culpas pasadas y no resuelve eso, no hay paz. Está enojado con alguien, amargado con alguien, es enemigo de alguien, culpa a Dios por algo en su vida, no hay paz. No habrá paz alguna hasta que resuelva la cuestión de la obediencia en su vida. Así que Pablo les escribe a estos cristianos, y ya los ha elogiado mucho en capítulos anteriores. Y lo que está a punto de decir lo basa en esta verdad. Lo basa en el hecho de que elegimos vivir una vida obediente. Elegimos vivir, mire, elegimos vivir en su voluntad. Elegimos andar en sus caminos y voluntad, y elegimos experimentar su paz. Bien, cuando nos topamos con cosas que natural y normalmente nos pondrían ansiosos, o perdemos la paz en ese momento, o ¿sabe qué paz?

dice que cuando usted es tentado o de repente lo sacude algo y tiene esa abrumadora sensación de «Oh, Dios mío». Lo primero por hacer es elevar su corazón al Padre y debe orar. Vea lo que pasa. Lo que pasa es que casi de inmediato su mente deja de pensar en lo que le causó el problema y se centra en Dios. Este es el Dios que es soberano y controla todo. Este es el Dios que lo sabe todo, conoce todos los detalles. Es el Dios que lo ama incondicionalmente y le dará lo mejor, y es lo que hará. Dice, por nada estéis afanosos, sino en toda oración y ruego, y usa cuatro palabras diferentes que se refieren a la oración, pero tienen un sentido, un énfasis algo diferente. Primero usa la palabra oración, y note que dice oración y ruego, así que dividámoslo. Primero oración. Esa palabra es oración general, es decir, es su oración diaria. Y la lectura bíblica, por ejemplo, la meditación en la palabra de Dios y demás, y lo que dice es eso. Y por eso a menudo le digo esto, que uno de los mejores protectores de su paz, que guarda su paz, es su meditación privada y personal cada día. Es hablar con el Padre sobre su vida, sobre su agenda para ese día. Y mire, por eso en la mañana, antes de levantarse o poco después de eso, debe hablar con Dios sobre el día de hoy, lo que sabe que ocurrirá. Y luego debe hablar con Él sobre lo que no sabe que ocurrirá. Las cosas, esas interrupciones en su vida, esas posibles emergencias, esas cosas difíciles que no puede prever. Hable con Él, y lo que hará es recordarle que Él tiene el control de su agenda hoy, tiene el control de su vida, y debe agradecer por lo que Él hará, y debe confiar en Él. Esa es su oración. Luego la segunda palabra es ruego. Ahora vamos a cosas que son muy intensas, cosas que le harían sentir desesperado. Esas cosas que le harían clamar a Dios por ellas. Cosas, por ejemplo, que le harían sentir un deseo intenso de derramar su corazón. Escuche, puede clamar a Dios sin perder su paz. Hay muchas veces que clamo a Dios por cosas. Clamo a Dios si veo necesidades específicas en el ministerio. Clamo a Dios si pienso en alguna nación en la que quisiera que entremos. Y clamo a Dios que nos envíe esas personas que traducirán el mensaje en ese idioma en particular. Clamo a Dios que abra una puerta, ya sea radio o televisión. Clamo a Dios por personas, por ejemplo, que amo, que me preocupan. Nosotros podemos clamar a Dios con ruegos, con preocupación por la gente, las situaciones y circunstancias, sin querer entrar en la categoría de la ansiedad, porque no hay que buscar más nuestro camino que el de Dios, ni insistir en una mala decisión, ninguna de esas cosas. Solo clamamos a Él. Hay una intensidad en nuestro ruego al Padre. A eso se refiere Pablo al hablar de ruego. Luego, si nota, dice, con acción de gracias. ¿Por qué agregaría eso ahí? ¿Por qué diría con oración, ruego y acción de gracias? ¿Por qué la acción de gracias de nuevo aparta mi mente de mi prueba momentánea y luego la dirige a Dios? ¿Y me recuerda qué? Me recuerda sus bendiciones pasadas. Me recuerda las promesas del presente. Me recuerda que es un Dios que puede y se hará cargo de la situación, de las circunstancias. Y así nos hace recordar. ¿Y qué hace eso? Usted, mire, usted no puede estar deprimido y alabar a Dios al mismo tiempo. Y mire, no puede estar en paz, escuche, si está alabando al Padre y dándole gloria y honra en esos momentos. ¿Qué pasa? Siente paz en su corazón porque, mire, su mente y corazón se centran en Dios, no se centran en las circunstancias, se centran en Dios. Cuando nos centramos en Dios, tendremos paz, y dice con acción de gracias. Luego dice, sean conocidas sus peticiones delante de Dios. Y esta palabra se refiere a términos específicos, mire, a venir a Él con valor. Y pedir, por ejemplo, dice, y esta es la confianza que tenemos en Él, que si pedimos algo conforme a su voluntad, Él nos oye. Y si sabemos que Él nos oye, sabemos que tenemos las peticiones que hayamos hecho. Y por tanto, venimos con valor y confianza a pedirle algo, esa petición específica. Mire, con acción de gracias en nuestro corazón por lo que ha hecho y lo que hará, clamando a Él, contándole la preocupación de nuestro corazón, la carga intensa que tenemos por esta persona o esta situación, esta circunstancia, y elevándola a Él con absoluta confianza. Mire, Él dice, ¿quieren proteger su paz? Cuando los azotan,

0: guste algo, lo primero que debe hacer, dice, no se afanen por eso, dice, tráiganlo a Dios, tráiganlo al Padre de inmediato y no perderán la paz. ¿Sabe cuál es el problema? Nos centramos en el mundo. Nuestra mente es mundana, es tan mundana que lo que pasa es que cuando ocurre una situación mundana, no podemos salir del fango del mundo ni poner la mente y el corazón donde pertenecen, que es centrarnos en Dios. ¿Usted se centra en Él? ¿Tendrá paz, pase lo que pase? Permítame una pregunta, escuche bien. Mencione una circunstancia. Puede usar todos los adjetivos que quiera. Dígame una sola circunstancia en la vida, difícil, ardua, dura, extenuante, triste, perturbadora, penetrante y dolorosa. Circunstancia en la vida, solo una, con la que Dios no pueda. No hay una, ni siquiera una. Él puede manejarla. Y Cristo dijo, mi paz os doy, no como el mundo la da. No se turbe vuestro corazón, y Pablo lo expresó así. Por nada estéis afanosos, sino sean conocidas vuestras peticiones delante de Dios, en toda oración y ruego con acción de gracias, y la paz de Dios guardará y cubrirá su corazón. Los cubrirá y los rodeará. Mire, los rodeará de una paz que sobrepasa todo entendimiento humano. Guardará y protegerá su mente y no dejará que ésta llegue a la ansiedad. Su corazón no se sentirá ansioso y confiará en Cristo Jesús. La clave está en la última frase. En Cristo, ¿sabe qué significa? Que todo esto es solo para creyentes. Si no ha creído en Cristo como Salvador, eso no funcionará. Porque mire, si no busca al Padre de esa forma, si no tiene ese tipo de relación con Él, si no ha creído en Cristo como su Salvador, escúcheme bien, y tiene todo el dinero, todo el prestigio, toda la prominencia, todos los elogios, toda la dignidad, todo el poder que quiere en la vida, ¿sabe qué? Terminará en la miseria, infeliz, sin tener paz. Solo hay un dador de la paz, y ese es Cristo. Y la única forma de recibir su paz es recibiendo a Jesucristo por fe, confesar sus pecados y aceptar a Jesucristo como su Salvador personal. Así tendrá el don de la paz. Y la pregunta es esta. ¿Quiere que se prolongue? Fíjese bien y escuche con cuidado. Quisiera hacer un agujero en su cabeza, verter esto y sellarlo muy bien para que no salga de ahí, pero no puedo hacerlo. Escuche bien. La paz es un regalo que puede disfrutar sin importar las circunstancias. Por eso, puedo estar junto a una cama del hospital con alguien que sabe que le quedan pocas semanas o solo quizás unos días de vida y ver una increíble tranquilidad, una increíble sensación de paz y descanso en su rostro. No hay ansiedad, sino paz perfecta. ¿Sabe por qué? Porque no ha permitido que sus circunstancias penetren su mente y corazón y le puedan robar lo que Dios le dio. Es solo una decisión que usted toma. ¿Quiere su paz? Solo debe pedirla. Pero mire, esta es la clave. Cuando la ansiedad lo azote, debe responder, Padre. Y si esa es su primera respuesta, será algo pasajero que sentirá en su corazón y seguirá con una paz perfecta. No se verá sorprendido, no perderá la paz y aprenderá cuán amoroso es Dios en su vida.
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0: Con mucho gusto, las 11 horas.
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3: Hola, ¿qué tal? Qué gusto poder acompañarte. Yo soy Ofelia Díaz de Simbaña en este mundo tan apasionante de la salud. Estos son algunos remedios para blanquear las axilas y las rodillas. Poner un cuarto de tomate de tamaño medio maduro, pelado, sin semillas, troceado. Batir hasta conseguir un puré uniforme. Filtrar el líquido de esta verdura y en un cuenco pequeño, verter 2 cucharaditas de harina de almendras y 1 cucharadita de harina de semillas de girasol. 1/4 cucharadita de aceite de almendras y batir hasta formar una pasta uniforme. Apartar y untar. Usando los dedos, se extiende una capa de pasta tan densa como se pueda sobre el rostro y el cuello o el área que se desee aclarar y dejar sobre la piel durante 20 minutos. Aunque el remedio no esté seco transcurrido ese tiempo, aclara la piel. Este remedio tiene una acción ligeramente astringente y aclaradora de piel. Aquí las noticias, el modo en que la ventanilla lateral del coche podría estar dañando su piel y sus ojos. Duerme profundamente para tener buena memoria y los padres con frecuencia no se deshacen de los opiáceos con receta que les sobra. Y bueno, el parabrisas de su coche probablemente le protege de los rayos UVA del sol cuando conduce, pero quizá no se pueda decir lo mismo de las ventanillas laterales, según un nuevo estudio. Hace tiempo que los expertos han sabido que la exposición prolongada a los rayos ultravioleta A puede aumentar las probabilidades de cáncer de piel y cataratas. Y debido a la gran cantidad de horas que los estadounidenses conducen cada día, un investigador de California se preguntó, ¿cuánta protección solar ofrecen los coches hoy en día? El estudio halló que los parabrisas bloquearon de promedio un 26% de los rayos UVA, frente al 71% en el caso de las ventanillas laterales. En general, solamente el 14% de los coches ofrecieron un nivel de protección alto contra los rayos UVA en las ventanillas laterales, reveló el estudio. Esta podría contribuir a una prevalencia más alta de las cataratas en el ojo izquierdo y del cáncer de piel en la parte izquierda de la cara de las personas. Se cree que en función de los nuevos datos, los fabricantes de coches podrían pensar en aumentar el grado de la protección contra los rayos UVA en las ventanillas laterales de los automóviles. La Organización Mundial de la Salud ha calificado a todas las longitudes de onda de la radiación ultravioleta como cancerígenos conocidos. Y bueno, mire usted, neurocientíficos canadienses y suizos han llevado a cabo una investigación cuya tesis ha publicado recientemente la revista Science, que demostraría que un sueño de calidad durante la noche, además de mejorar nuestra salud mental y física, ayuda a consolidar nuestra memoria y en concreto lo que hemos aprendido el día anterior. Para ello es importante que nuestro sueño, cuando se encuentra en la fase REM, es decir, la fase profunda del sueño, aquella en la que soñamos, no se vea interrumpido. En esta investigación, los científicos llevaron a cabo sus experimentos con ratones y confirmaron que cuando el sueño de estos se veía perturbado en su fase REM durante la noche, al día siguiente no lograban recordar las experiencias vividas la jornada anterior, lo que viene a demostrar que el sueño profundo contribuye a consolidar una parte de nuestra memoria, a incrementar nuestra capacidad para retener la información aprendida recientemente. Los neurobiológicos de este estudio recurrieron a la optogenética, una técnica que combina la genética y el uso de métodos ópticos para actuar sobre la actividad de las células mediante, por ejemplo, impulsos luminosos. Normalmente consiste en colar en el ADN de la célula estudiada el gen de una proteína sensible a la luz. Cuando se recetan analgésicos opiáceos a los niños, como Oxycontin o Percocet para una cirugía o una enfermedad. Aproximadamente la mitad de los padres dicen que dejan los medicamentos que sobran a mano. Hallamos que la cantidad de analgésicos prescritos para los niños con frecuencia es mayor que la cantidad que se usa, y muy pocos padres reciben indicaciones claras de su proveedor de qué es lo que tienen que hacer con los medicamentos sobrantes. Se trata de una oportunidad perdida para evitar el mal uso de medicamentos con receta por parte de los niños, añadió una de las expertas en una declaración del Sistema de Salud de la Universidad de Michigan. Muchos padres simplemente guardan las pastillas para el dolor que les sobran en casa. Las pastillas sobrantes representan un acceso fácil a los narcóticos para adolescentes y sus amigos.

0: Una charla amigable con nuestro invitado.
1: Hoy hablaremos sobre la artrosis de rodilla en la tercera edad y para eso tenemos un experto. Contamos con la presencia del doctor Medardo Vargas, él es traumatólogo con una maestría en cirugía de rodilla del Hospital Bozán de Esquito y hoy está aquí en este encuentro de Ciudad Médica. Yo soy Ofelia Díaz de Simbaña y estoy súper contenta de disfrutar en este mundo tan apasionante de la salud. Te invito a que juntos lo disfrutemos. Rodilla es una condición degenerativa que afecta a la articulación de la rodilla y se vuelve más común a medida que envejecemos. En la tercera edad, la artrosis de rodilla puede convertirse en una preocupación significativa, ya que puede limitar la movilidad y afectar la calidad de vida de las personas mayores. Por eso, te invito a que juntos conozcamos más de este tema. Bueno, y el día de hoy nosotros continuamos en esta súper interesante charla con el doctor Medardo Vargas, traumatólogo de rodilla y con una maestría en cirugía de rodilla del Hospital Bozán de Esquito, hablando sobre estos reemplazos articulares en la rodilla en la tercera edad, doc, que no siempre se dan, se deberían dar en la tercera edad, pero a veces se dan antes, ¿verdad? Y entonces decíamos, ¿cuánto tiempo puede esta persona estar con este reemplazo en su rodilla?
2: Hola Ofelia, ¿cómo estás? Muchas gracias por la invitación. Bueno, sí, nos quedamos cortos la vez pasada, entonces...
1: Teníamos que continuar.
2: Sí, señor, tenemos que seguir con...
1: Pero como un resumen para amigos que no han estado, yo creo que es bueno saber que hay estas cirugías que son especiales para la rodilla, donde se tienen que cambiar ciertas articulaciones, ¿no, Doc? Y en este caso sería, ¿qué parte de la articulación?
2: Correcto, Ofelia. Habíamos estado conversando acerca de la artrosis y los tratamientos que teníamos. Y llegamos ya definitivamente al tratamiento de las artrosis grado 3 y 4, que normalmente se dan en personas de la tercera edad y como único tratamiento, como un reemplazo articular. En sí, definiendo un poquito qué es el reemplazo articular, es cambiar completamente los componentes articulares de la rodilla. Todo el cartílago que está dañado y que está causando dolor, cambiarlo, reemplazarlo por una prótesis en este caso, y mejorar, aliviar el dolor y mejorar la calidad de vida sobre todo de los pacientes. Uh-huh.
1: Y cuando esto se da, Doc, en la tercera edad, ¿cuánto tiempo puede permanecer ahí esta nueva prótesis?
2: A ver, estas prótesis en un inicio estaban destinadas a personas de la tercera edad y más o menos una vida media puede llevar entre 20 y 25 años dependiendo del uso que se le dé. Tenemos personas de 65 años que no hacen mucha actividad, que son más de casa, solo activos en casa, pero hay otras personas, 70, 80 años, que todavía siguen jugando tenis, jugando boli, haciendo sus actividades normales, como si no hubiera pasado nada. Ahora, las prótesis en sí no están destinadas para que las personas sigan haciendo este tipo de actividades, porque a mayor actividad, a mayor gasto, menos tiempo de vida de las prótesis.
1: Se van gastando también.
2: Correcto, entonces. Así es, Ofelia. ¿Por qué? Porque tu prótesis va a tener menos tiempo de vida de lo establecido en un principio.
1: Cuando ya se coloca, ¿qué efectos tiene la persona? ¿Cómo puede ver mejorada su calidad de vida?
2: Definitivamente los pacientes salen muy agradecidos, Ofelia, porque en el momento que te solicitaron un recambio protésico es porque estaban realmente incapacitados, tenían mucho dolor y no podían realizar sus actividades cotidianas.
1: Lo básico.
2: De todos los días, correcto. Imagínate el hecho de solo levantarte de tu cama, levantarte con dolor, caminar con dolor y realizar todas tus actividades con dolor.
1: Ir al baño, bañarse.
2: Correcto. Entonces, una vez que hacemos un recambio protésico, es una cirugía muy grande. Dentro de las ortopédicas es de las cirugías más grandes los reemplazos protésicos, pero que cambian completamente La calidad de vida del paciente. Te lo agradecen de por vida, les alivia el dolor, comienzan a hacer cosas que habían dejado de hacer por el dolor.
1: ¿Por cuántos años?
2: Exactamente.
1: Porque van por años, ¿no?
2: Imagínate, personas que habían estado atadas a una silla, a una casa, por el dolor que tenías, de pronto poder salir al parque, caminar, disfrutar con sus hijos, con sus nietos, con sus bisnietos, con toda la gente, con sus amigos, y poder hacer cosas que habían dejado de hacer.
1: Por ejemplo, nadar, correr, caminar. Como
2: te lo dije, actividades que para esa edad la pueden hacer. Si hay personas que antes de tener todas este tipo de complicaciones lo hacían, lo podrían hacer. Siempre teniendo cuidado de ciertas actividades para no producir daños en la prótesis, porque también se puede dañar.
1: Y después de la cirugía, me imagino que como casi todas las cirugías, sobre todo en este caso, hay que hacer una fisioterapia.
2: Sí, claro. Afortunadamente, la tecnología, los tiempos han cambiado. Es un procedimiento que no nos lleva más allá de una hora. El paciente, el paciente en la mañana se opera, en la tarde está levantado y haciendo su rehabilitación ya.
1: Ya empezó
2: caminando.
1: A caminar.
2: La mejor rehabilitación para este tipo de procedimientos es el caminar, ¿sí? Entonces tienes a un paciente aliviado el dolor, comenzando a hacer tu fisioterapia, al siguiente día haciendo su fisioterapia y al segundo día hospitalización dándole el alta para que continúe con su proceso de recuperación.
1: ¿Y eso cuánto demora, Doc, más o menos?
2: Más o menos. Nosotros manejamos un tiempo de, por ejemplo, si tenemos que hacer una cirugía de la otra rodilla, ¿sí? En un tiempo de 3 meses aproximadamente, que sabemos que esa rodilla ya está tonificada, está fuerte y que ya el paciente podría hacerse otro procedimiento.
1: Es decir, que siempre se hace una y también después se tiene que hacer la otra.
2: Ciertos cirujanos lo recomendamos así. Hay muchos cirujanos que la hacen de forma bilateral. Es una cirugía mucho más grande y más riesgosa, pero se puede hacer también.
1: Pero no se podría hacer solamente una.
2: O sea, depende del paciente. Si el paciente está dispuesto a hacerse la una o las dos, se pueden realizar. Eso ya lo dejamos a consideración del paciente.
1: Regularmente el desgaste es el mismo, ¿verdad?
2: Dependiendo de qué tipo de factor de riesgo tengamos, podrían ser similar. Si es que en una rodilla, por ejemplo, tuviste una fractura que alteró tu

0: para hacer un diagnóstico. Eso se realiza cuando tenemos dudas de, porque también tenemos prótesis totales y prótesis parciales. Mi equipo, con mi persona, nosotros somos de la mentalidad o de la filosofía que simplemente se cambia lo que está dañado. Si es que
1: o
0: no
1: sea,
0: están
1: parcial.
0: Parciales, completos, sí, simplemente parciales. Si tenemos realizamos una artroscopía diagnóstica y vemos ciertos parámetros que nos dan a decir a nosotros que solo esta parte está dañada, solo cambiamos la parte dañada. Si vemos un daño generalizado, cambiamos toda la rodilla. Pero son procedimientos abiertos.
1: ¿Cuál sería el consejo, la recomendación para las personas mayores con artrosis de rodilla para seguir manteniendo una buena calidad de vida? Porque no sé si esto se podría llegar a prevenir. Usted nos hablaba de factores de riesgo muy importantes, pero aún así hay personas como los deportistas que en algún momento van a caer en esto.
0: Sí, desafortunadamente, Ofelia, no podemos hacer nada en contra de la naturaleza. La degeneración del cartílago está ahí, sigue y va avanzando a medida que van pasando los años.
1: Todo se va deteriorando.
0: Correcto. Lo que se le puede recomendar a la gente es que no se suba de peso, ¿sí? Que tenga una vida sana, que camine. La caminata es uno de los mejores ejercicios, lubrica la rodilla, al mismo tiempo nutre al cartílago.
1: No hay como echarle aceitito por algún lado.
0: Desafortunadamente no se puede.
1: Ya se sería famoso, Doc, con eso.
0: Correcto, se realizan infiltraciones como habíamos conversado anteriormente. Correcto, el ácido hialurónico es un componente de líquido sinovial que ayuda a lubricar las articulaciones y a promover la producción de líquido sinovial.
1: Pero
0: también.
1: Eso antes de que estemos en grados más avanzados,
0: exactamente.
1: ¿No?
0: Eso es lo que hay que tener muy en cuenta y decírselo a los pacientes. Las infiltraciones no curan la artrosis. Uh-huh. Simplemente nos da un stand-by hasta ver hasta dónde podemos llegar, ¿sí? Ayuda en procesos iniciales de artrosis, sí, pero no es la cura. Eso es lo que hay que tener muy en claro.
1: Porque a veces hay pacientes que ya lo toman eso como el remedio a la enfermedad.
0: Así
1: cuando
0: es,
1: hay que seguir
0: y a pesar de ser un procedimiento sencillo, también puede tener complicaciones. Una simple infiltración en la rodilla nos puede llevar a dar infecciones, una artritis séptica y acabar la articulación por completo. Por no tener el suficiente cuidado en el momento de realizar las infiltraciones.
1: ¿O sea, tiene que realizarla siempre un cirujano en rodilla, Doc?
0: No necesariamente un cirujano en rodilla, un ortopedista, un traumatólogo. Todos los traumatólogos estamos en competencia de realizarlo, pero siempre bajo las medidas de asepsia y de antisepsia que debemos tener.
2: Ciudad Médica.
1: ¿Tiene que ser en un quirófano esto?
0: No necesariamente, se puede hacer en el consultorio, pero siempre con las medidas higiénicas necesarias.
1: ¿Y lo mismo pasaría con el ozono y con las otras alternativas?
0: Correcto. No sé, conozco de múltiples terapias, la del ozono no las conozco, pero cada uno a lo que hace. Si es que ellos piensan o creen que podría ayudar para el tratamiento de la artrosis, sus bases científicas han de tener.
1: ¿Y cuáles son otras de las opciones de las que usted ha visto que sí ayudan, aunque no sea el tratamiento, pero ayudan a mejorar el dolor, por
0: bueno,
1: ejemplo?
0: Bueno, lo que comenzamos anteriormente, el plasma rico en plaquetas y células madre, han demostrado científicamente que tienen un efecto analgésico dentro de la rodilla. Una vez más, los condrocitos no se regeneran. No hay ningún producto en el mercado que regenere el cartílago, ni los condrocitos.
1: Entonces, eso es un mientras se decide qué es lo que se va a hacer.
0: Correcto. Como te lo decía, infiltraciones con este tipo de productos, plasma rico en plaquetas, células madre, en procesos iniciales de artrosis. Quizás un grado 1, un grado 3, un grado 2, perdón, un grado 3 exagerando y dependiendo de cómo se sienta el paciente.
1: Todo dependerá entonces de la condición del paciente.
0: Exactamente, así
1: es. La última recomendación entonces, Doc.
0: Bueno, a las personas que tengan un dolor de rodilla, que tengan su tercera edad, cuídense, cuiden su peso, hagan ejercicio, caminen. No hay mejor ejercicio que la caminata. Es complicado decirlo que caminen cuando tienen dolor.
1: Claro.
0: ¿Sí? Traten de hacerlo de la mejor forma, no exagerado. El problema de esto es que dice camine y van y se caminan 40 kilómetros. No, progresivamente 20 minutos, 30 minutos, 40 minutos, aumentando progresivamente a medida que lo van haciendo.
1: No quedarse quietos, ¿no?
0: Exactamente, esa es la mentalidad.
1: Muchísimas gracias, doctor Medardo Vargas, traumatólogo de rodilla.

0: también con una maestría en cirugía de rodilla del Hospital Bozán de Esquito. Gracias por habernos acompañado, Doc. Lo espero pronto.
1: Una vez, muchas gracias, Ofelia, por la invitación y cuando quieras, aquí estamos.
0: Muchas gracias, Doc.

0: ¿Qué hora es?
1: Claro que sí, las 12 horas, es mediodía.
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de gracia sostuvo mi mente y mi corazón en su calma.

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2: Muchas gracias, señor locutor.
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4: Muy buenas tardes, amigas, amigos, oyentes de Cebis Radio. Sean bienvenidas y bienvenidos a su espacio A Medias Tintas No. Hoy vamos a hablar de un tema que muchas veces está allí a la luz del día o que pasa en nuestro entorno, en nuestra familia o hasta en nuestras iglesias. ¿Sabes? Que yo quiero ir al cielo, pero no deseo sacrificar nada. Vivir mi vida a lo bien y chévere. ¿Se puede? ¿No se puede? Quédate con nosotros, de eso vamos a estar hablando esta tarde.

vez más, el Consolador viene a nuestras vidas para guiarnos hacia nuestro primer amor, para envolvernos en una atmósfera de romance.

Esa aspiración de querer disfrutar al máximo de la vida terrenal con total libertad, comodidad y sin ataduras, y a la vez tener asegurado el cielo, es un deseo muy humano y comprensible. A todos nos atrae la idea de un final feliz eterno sin tener que pasar por el dolor de la renuncia o el esfuerzo en el presente. Así que este dilema lo vamos a analizar con mucha claridad. Por lo tanto, es necesario primero analizar el atractivo de vivir a lo bien y chévere, ¿verdad? Porque ese es el primer punto que todos lo quieren hacer. Entonces, aquí tenemos que hablar de la naturaleza del disfrute, y eso es parte del ser humano, porque el ser humano fue creado con capacidad para el gozo, la risa, el descanso y el deleite sensorial. No hay nada inherentemente malo en disfrutar de una buena comida, viajar, compartir con amigos o tener comodidad financiera. De hecho, el libro de Eclesiastés, especialmente en pasajes como Eclesiastés 3, capítulos 12 y 13, afirman que para el hombre no hay cosa mejor que alegrarse y pasarlo bien en la vida, y que comer, beber y disfrutar del fruto de su labor es un regalo de Dios. Ahora, es necesario el límite del hedonismo. Pero recordemos, ¿qué es el hedonismo? Viene o tiene que ver con el placer como fin y fundamento de la vida humana. El conflicto surge cuando el vivir a lo bien se transforma en un estilo de vida puramente hedonista, donde la máxima regla es el fin justifican los medios, y la única brújula es el placer inmediato. En este punto se busca evadir cualquier responsabilidad hacia los demás, hacia la comunidad o hacia un creador, convirtiendo el entretenimiento y la comodidad en los dioses modernos que dictan la existencia. Avanzamos con música en la tarde.

Y bueno, el querer el cielo sin sacrificio es una paradoja lógica y espiritual. La falsa equivalencia de las reglas de juego son las siguientes. En cualquier ámbito de la vida humana entendemos que los grandes logros exigen renuncias. Nadie espera ser un atleta olímpico sin entrenar madrugadas, ni un profesional exitoso sin desvelarse estudiando. Pretender reclamar un premio eterno como la comunión perfecta con un Dios santo, manteniendo un estilo de vida totalmente opuesto a su naturaleza, es una contradicción lógica. El cielo, como transformación, no como premio de consolación. Ojo, ¿cuál debe ser la idea? Dentro de lo que es el estudio de la Biblia, el cielo no es una fiesta perpetua a la que se entra por contrabando o por mera formalidad, sino la expansión de una relación que ya empezó en la tierra. Si alguien rechaza la justicia, el amor, el perdón y la autoridad de Dios, aquí la idea de pasar la eternidad en su presencia directa resultaría no solo extraña, sino insoportable. Querer el cielo sin cambiar nada es querer el beneficio de una relación en la que no se quiere invertir. 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

Analicemos hoy el concepto bíblico del costo del discipulado. Jesucristo nunca endulzó el mensaje para ganar adeptos mediante falsas promesas de comodidad terrenal. En repetidas ocasiones fue enfático al señalar que seguirle implica un costo. En pasajes como Lucas 14:27 declaró rotundamente: "Y el que no lleva su cruz y viene en pos de mí, no puede ser mi discípulo". En el contexto del primer siglo, llevar la cruz no significaba llevar una carga emocional pesada o vivir amargado. Significaba la muerte al propio ego. El sacrificio que pide la Biblia no busca arruinar la juventud o la felicidad del individuo, sino cortar de raíz los comportamientos destructivos: el orgullo, la avaricia, la manipulación, la lujuria y el egoísmo, que a fin de cuentas destruyen al ser humano por dentro y dañan a quienes lo rodean.

0: aunque duela o cueste decirlo, juega un rol importante en el ser humano la trampa cultural del Evangelio a la carta y la falsa gracia. Hoy en día es muy común adoptar una mentalidad de consumo frente a la fe, tomar los beneficios espirituales que no convienen, paz mental, consuelo en momentos difíciles, esperanza de vida eterna, y desechar los mandamientos que nos incomodan: honestidad estricta, pureza moral, generosidad, perdón al enemigo. Existe el peligro de distorsionar la gracia divina, pensándola como un cheque en blanco o un seguro de incendios que nos permite vivir de espaldas a Dios de lunes a sábado, con la confianza de que una oración de última hora lo arreglará todo. La Biblia enseña que la verdadera gracia de Dios es un regalo inmerecido, pero jamás es pasiva. La gracia auténtica justifica al creyente, pero inmediatamente comienza a transformarlo por dentro, generando un deseo genuino de agradar a su Creador. Avanzamos. 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

0: Permíteme mostrarte la verdadera libertad que propone la fe frente a la esclavitud moderna. A primera vista, hacer lo que nos da la gana sin rendirle cuentas a nadie parece la cúspide de la libertad. Sin embargo, la experiencia humana demuestra lo contrario. El desenfreno suele llevar a la adicción, a las relaciones rotas, al vacío existencial, a la culpa y a la esclavitud de las propias pasiones. Mucha gente que vive a lo bien y chévere termina atrapada en un ciclo interminable de insatisfacción. La propuesta bíblica define la libertad. En Romanos capítulo 6 se habla de dejar de ser esclavos del pecado para ser esclavos de la justicia, lo cual se traduce en la libertad de no hacer lo que daña. Cuando una persona alinea su vida con los principios de Dios, descubre que las normas morales no son cadenas para reprimir la alegría, sino barandas protectoras en un camino peligroso para evitar que caiga al abismo. Espero que haya sido una tarde de bendición y que nuestra propuesta y lo que esta tarde hemos planteado sea de mucha ayuda para ti. Vivir una vida plena y a la vez tener una esperanza sólida para la eternidad no requiere que vivas amargado o amargada, sino que cambies de dirección respecto a donde buscas la verdadera fuente de satisfacción. La recomendación bíblica definitiva se resume en las palabras del apóstol Pablo, dichas en Gálatas capítulo 6, versículos 7 y 8. No os engañéis, Dios no puede ser burlado, pues todo lo que el hombre siembre, eso también segará, porque el que siembra para su carne, de la carne segará corrupción, mas el que siembra para el espíritu, del espíritu.
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2: Las 16 horas.
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4: Hoy vamos a abordar un tema apasionante sobre el carácter y el llamado. Cada uno de nosotros fue hecho por la mano de Dios con un propósito y con un diseño desde antes de nacer. Así se lo reveló Dios a Jeremías, más o menos a los 22 años, cuando lo llama y Jeremías se quiere excusar diciendo: estoy muy joven. Y Dios le dijo: no, desde antes de nacer ya te había elegido para que hicieras esto que te he puesto a nacer. El invitado de hoy tiene 25 años, ha sido llamado a servir a Dios juntamente a su esposa, sirven apasionadamente al Señor y no solamente eso, sino que inspiran a la nueva generación a hacerlo. Y nos referimos a Sebas, Seba en Sudamérica y Sebas en el norte, ¿no?
5: En el norte. Hey, gracias por la invitación. Estoy muy contento de estar con ustedes, hablando, compartiendo y poder pasar este tiempo.
4: ¿Cómo inició tu llamado de servir a Dios?
5: Bueno, yo desde pequeño crecí en la iglesia. Muchos capaz de los que escuchan esto saben, ¿verdad? Mi papá es pastor, entonces yo crecí en la iglesia desde niño. Pero no fue hasta mi adolescencia, hasta los 15, 16 años, donde yo tuve un encuentro con Dios a base de una situación de salud que yo pasé bien fuerte. Y fue a causa de eso que yo realmente, como siempre se dice, probé al Dios verdadero. Antes era como que seguía el Dios de mi papá. Y fue donde conocí al Señor a los alrededor de los 14, 15 años. Y fue ahí donde sentí este quebranto en mi corazón por dedicarme el resto de mi vida a poder guiar a jóvenes y personas a Jesús. O sea, Jesús cambió mi vida tan rotundamente en esa edad que dije, yo quiero hacer esto el resto de mi vida.
6: ¿Cómo descubriste eso? ¿Qué cosas te han ayudado a enfocarte más a eso que Dios te llamó? Que también podría ayudarle a otras personas a enfocarse a eso que Dios les llama, porque me imagino que en algún momento, no sé si soñaste con ser jugador, atleta, o soñaste con, no sé, desempeñarte en ciertas áreas laborales, pero ¿qué fueron esas cosas que te ayudaron a ti a decir, esto es lo que me va a servir para enfocarme más en lo que Dios me ha llamado y que también pueda ayudar a otras personas?
5: Claro, no, yo no siempre quise ser pastor. Yo me acuerdo de niño soñaba con ser jugador de tenis. Jugaba el tenis y yo decía, yo voy a ser tenista. Pero bueno, fue el problema que tuve en mi cadera que me impidió seguir jugando al tenis. Y después de unos meses de estar en reposo, quieto, en proceso de sanidad, que Dios intervino, hizo un milagro en mí, fue donde yo conocí al Señor de una manera personal. Y yo creo que lo que me ayudó a mí a encontrar mi llamado, y lo digo siempre hasta hoy, fue haber conocido al Espíritu Santo de una manera personal. Yo siempre crecí en la iglesia y siempre había escuchado del Espíritu Santo, que el Espíritu Santo está aquí, que es la tercera persona de la Trinidad, pero fue cuando yo lo conocí a Él como una persona que está con nosotros, que está para acompañarnos, guiarnos. Y cuando yo tuve un encuentro con el Espíritu Santo, fue cuando yo me di cuenta los planes que Dios tenía para mi vida. Fue cuando yo me di cuenta que el Señor me había marcado, así como tú dijiste al principio, como Jeremías, desde el vientre de mi madre. Y fue en mi adolescencia cuando mis padres, ¿verdad?, empezaron a contarme muchas cosas que desde niños me habían ocurrido y palabras que Dios le había dado a ellos. Y yo acababa de pasar esa experiencia. Y después de haberme encontrado con el Espíritu Santo personalmente y empezar una relación con Él, fue donde yo empecé a sentir este llamado. Y más que nada, yo en ese momento, yo quería que mis amigos, me acuerdo, mis compañeros de la escuela, del tenis, o de experimenten eso que yo estaba viviendo. O sea, yo decía, yo quiero que los jóvenes experimenten lo hermoso que es ser amigo de Dios. O sea, que Dios te habla. Que tú lo puedes escuchar y que Él te quiere decir, tiene un plan contigo. Entonces, yo en ese momento, yo lo único que hacía era compartir a la gente que tenía a mi alrededor, a mis amigos, a los jóvenes. Hey, Dios es real. El Espíritu Santo quiere estar con vos. Él quiere transformar tu vida. Y así fue cuando yo, bueno, fui empezando y dije, wow, qué lindo es esto, ¿no? Inspirar a otros a seguir a Jesús. Y hasta el día de hoy es lo que más me apasiona hacer.
4: Juntamente con el llamado, esa pasión que surge en el corazón, Dios va formando el carácter. ¿Cómo Dios ha ido formando tu carácter mientras caminas para Él y le sirves? Y no solamente en tu llamado, sino en tu papel de novio primero, luego de esposo y ahora de padre.
5: Sí, eso fue interesante porque cuando yo me acuerdo cuando yo le había dicho que sí al Señor, fue una decisión que tomé de dejar todo lo que yo quería para mi vida, dejar mis sueños y seguir el sueño de Dios para mi vida. Hasta hoy me acuerdo, fue un día que yo le dije, Señor, yo voy a dejar todo para seguirte. Y creo que fue la mejor decisión de todas. Ahora yo creo que muchas veces podemos cometer el error de creer de que la palabra o la promesa de Dios, cuando la recibimos, pasa directamente al cumplimiento. Y yo en ese momento es lo que yo creía. Yo dije, ok, Dios me dijo que voy a predicar y voy a ser pastor. Y en ese momento me di cuenta, oh, no es tan rápido así. Hay un proceso que yo tengo que pasar. Hay etapas que tengo que crecer. Y fue ahí cuando yo por primera vez me di cuenta cuán importante es el carácter en la persona. Yo siempre digo de que el talento te puede llevar a la cima, pero el carácter te sostiene ahí. Y en ese tiempo, es impresionante porque siempre digo esto, de que una relación con Dios es como que el Señor te va llevando de gloria en gloria, pero al mismo tiempo te va diciendo de a poquito las cosas que tenés que ir cambiando. Yo en ese tiempo yo pensaba que yo estaba bien. Que yo estaba bien, que era un buen hijo, que era una buena persona. Pero al empezar una relación con Dios, y me empecé a dar cuenta, wow, cuántas cosas en mi carácter tengo que cambiar. Cuántas cosas en la manera en la cual yo trato a mi familia o hago cosas tengo que ir mejorando. Y fue ahí donde fue tan crucial cuando yo entendí que el carácter va a ser indispensable en mi vida. Yo me acuerdo, mi papá tiene mucha influencia en eso porque él siempre me decía, hey, el carácter. Mi abuelita también, me acuerdo, decía, lo más importante es tu carácter, eso es lo que te va a sostener. Entonces, yo creo que hasta el día de hoy no hay nada más importante que el carácter de una persona, que uno se deje moldear por Dios. Yo creo que todos queremos ser usados por Dios, pero no todos queremos ser moldeados por Él. Y cuando uno se deja moldear por Dios, en pocas palabras, se está dejando usar por Él. Yo cuando vemos la Biblia, los hombres de Dios, todos fueron y pasaron por proceso, aún Jesús. Estos días estaba leyendo y veía que, bueno, Él estuvo 30 años sin ejercer, vamos a decirle, ningún ministerio, en el anonimato. Y me impresiona porque hasta Jesús mismo tuvo un periodo donde su carácter fue formado. Yo me imagino capaz él a los 25, 26, 27, mirándolo a los fariseos, enseñando cosas, y él adentro capaz queriendo salir. Y no, no llegó el tiempo, no llegó el momento, pero su carácter iba siendo. Entonces yo creo que en mi vida, tanta experiencia que he pasado, a los 17 años vine a Estados Unidos y vine solo, no conocía a nadie, mi familia estaban todos en Sudamérica. También ahí mi carácter fue probado porque fue depender completamente de Dios. Entonces, tantas cosas que pasé que hoy yo digo, wow, gracias Dios, que me formaste, que en ese momento no eran muy agradables, pero hoy que las miro digo, menos mal pasé por eso.
6: Y hay un grupo de personas, como estás diciendo, que quieren que Dios los envíe, que los use para alguna tarea especial, pero no quieren ser moldeados, no quieren pasar por ese proceso. Ahora, puede estar este otro grupo de personas que dicen, yo quiero que Dios haga algo especial en mi vida, pero me dejo anestesiar por muchas cosas que van pasando. Y a mí me gustaría preguntarte, vos que conversás con muchos jóvenes, ¿qué son esas cosas como que están apagando o que están distrayendo a esta generación de atender el llamado de Dios?
5: Sí, vos sabes que estos días hablamos con mi esposa de que muchas veces escuchamos estas oraciones, ¿verdad?, de jóvenes o todos que decimos, Señor, aviva mi corazón. O Señor, lléname de tu presencia, lléname de tu gloria. Pero es interesante ver cuando Salomón consagró el templo a Dios. En el Antiguo Testamento vemos que él hizo una oración y de repente cayó fuego del cielo y la gloria de Dios llenó la casa. Pero unos versículos más adelante da el número y la cantidad de animales que sacrificaron. Entonces, yo creo que muchas veces queremos que fuego caiga sobre nuestros corazones, pero no hay carne sobre el altar. Queremos que la gloria de Dios llene nuestras vidas, pero no estamos dando nuestros corazones como un sacrificio para que Dios pueda usar. Y veo más en los jóvenes esto, ¿verdad? Que decimos, Señor, yo quiero que tú me uses. Pues si queremos que Dios nos use, debemos de sacrificar nuestro yo, morir a nuestra carne, entregarnos sobre el altar para que la presencia de Dios venga. Y yo me di cuenta, y esto lo digo porque vivimos en un tiempo donde estamos bombardeados de, ustedes saben, distracciones, entretenimiento. Y yo creo que el entretenimiento que estamos viendo hoy es uno de los enemigos más grandes del llamado dentro de los jóvenes y de la iglesia. Porque podemos volvernos muy buenos en evitar pecados, ¿verdad? Yo no hago esto, no tomo, no miro, no hago, pero sin darnos cuenta evitamos los pecados grandes, pero dejamos entrar las pequeñas distracciones que pueden llegar a ser más letales, porque sin darte cuenta están desviando tu propósito, están desviando tu corazón. Entonces yo creo que hay que ser muy sabio a la hora de no solo evitar ciertos pecados, sino que también cuidar qué estoy dejando entrar en mi mente, qué estoy haciendo con mi tiempo. Yo pienso ahora, dice que el joven promedio en los Estados Unidos pasa alrededor de 3.5 a 4 horas en el celular por día. Y se hizo un cálculo que esto equivale que a lo largo de su vida, 7 años va a pasar en el celular.
6: ¡Wow!
5: ¿Tú te imaginas qué hubiera pasado 7 años buscando a Dios? Leyendo la palabra, leyendo libros, estudiando, capacitándote, estando sensible a la... ¿Qué Dios pudo haberte hablado o hecho contigo en 7 años que lo hemos dedicado a un entretenimiento momentáneo, deslizando en Instagram o en TikTok o en Facebook? Y yo sé que en el momento uno no se da cuenta, pero esto puede traer muchas consecuencias en el futuro. ¿Viste? A veces se dice, ah, pero Instagram es gratis, TikTok es gratis. Sí. No, no es gratis. puede que te esté costando tu llamado, tu futuro. Entonces yo creo que como jóvenes, algo que yo mismo lo hago, y con mi esposo también tratamos de ser muy intencionales en cómo administramos nuestro tiempo y a qué estoy dirigiendo mis pensamientos. Porque el entretenimiento de pensamientos yo creo que es la mayor anestesia de propósito que esta generación está enfrentando. El entretenimiento de pensamientos, que las redes sociales y toda la cultura pagan millones para mantenerte entretenido en una aplicación, para mantenerte la mayor cantidad de tiempo ahí adentro. Entonces yo creo que ser cuidadosos en esa área puede ayudarnos a quitarnos la anestesia de nuestros corazones y empezar a oír la voz de Dios.
4: 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Todas las personas anhelamos un llamado, servir apasionadamente en algo que brota del corazón. Pero los jóvenes muchas veces cometen errores. Uno es esto que estás diciendo, el joven y el adulto. Pasar entretenido en cosas vanas que simplemente ocuparon las horas sin ningún destino. Otra cosa que yo he visto entre los jóvenes es la falta de compromiso. Yo voy, jóvenes y cualquiera, voy, pero no me involucro, no me comprometo. ¿Cuáles son los errores que cometen los jóvenes que no les ayudan a adelantar el cumplimiento de ese propósito en su vida?
5: Yo creo que hay que ser, en esta área, siempre se dice que la juventud es importante, ¿verdad? La edad de la juventud es la más importante de tu vida. Yo creo que todas las edades son importantes, pero como jóvenes sí estamos pasando una etapa donde quedamos, no estamos echando los cimientos de nuestro futuro. Estamos echando las rocas más importantes que nos van a sostener en adelante. Y si nosotros queremos un futuro estable, esas decisiones no las vamos a empezar a tomar allá, las empezamos a tomar hoy. Yo me di cuenta de que son la acumulación de pequeñas decisiones las que van a determinar nuestro futuro, no las pocas grandes que vamos a hacer. A veces pensamos que, no sé, son las grandes decisiones en la vida las que van a determinar tu dirección. Pero me di cuenta que a veces son esas pequeñitas que subconscientemente las tomamos porque ya se nos hizo un hábito. Y todos los días tomamos la misma decisión, pero cuando sumamos todas esas decisiones, fue eso lo que dirigió nuestro barco hacia donde estamos hoy. Entonces yo creo que como jóvenes tenemos que ser muy inteligentes en las pequeñas cosas que estamos decidiendo hoy, sea que tenga 18, 20, 30 años y también como adulto, porque a veces subestimamos el poder de las pequeñas decisiones. Yo una vez estaba viendo de que en un día, no me acuerdo el número exacto, pero son como más de 10.000, 15.000 decisiones que tomamos. Imagínate, o sea, y uno ni cuenta se da, pero tu vida está girando en pos de esas decisiones. Entonces imagínate si puedes por lo menos redireccionar un buen par de esas hacia un futuro mejor, hacia una vida con el Señor, hacia un camino más cerca de Él, tu futuro puede ser rotundamente distinto.
6: Cuando hablabas ahora de aquellos que les cuesta entender que están pasando por un proceso de ser moldeados, háblale a aquellas personas que recibieron alguna palabra de Dios, que saben su propósito, saben que hay algo que Dios tiene preparado para ellos, pero aún no llega. Me imagino que vos pasaste en algún momento así de tu vida donde pensaste como esto que Dios había dicho como que todavía no llega, como que está tardando. ¿Qué le dirías a esas personas que están en ese momento de esperar, que ya tienen una palabra de Dios, pero aún no se ha cumplido en su vida?
5: Bueno, qué lindo. Sabes, yo creo que y ustedes también todos hemos experimentado ese proceso de esperar. Y yo hasta hoy en mi vida estoy esperando muchas promesas y palabras de Dios y cosas. Y ya he visto cumplimientos. Pero he aprendido que el esperar puede ser uno de los mejores momentos. Porque es donde tú te enamoras del que te dio la promesa. Es donde tú conoces a aquel que te dijo, esto voy a hacer contigo. Y yo creo que es más importante enamorarte de Jesús en la espera que el cumplimiento en sí de la promesa llegue. Porque ¿qué sirve que se cumpla una promesa que Dios te haya dado y no te hayas enamorado del que te dio la promesa? Es como llegar a la cima de una montaña y sin darte cuenta que lo hermoso fue el viaje. Lo hermoso fue el camino que te hizo llegar hasta ahí. Y yo he aprendido en mi vida todos los momentos que tuve que esperar, concientizarme esto de disfrutar el proceso, disfrutar el camino, que es ahí donde uno conoce al Señor, que es ahí donde uno, en la espera, yo creo que es donde Dios más se revela a tu corazón. En ese momento de incertidumbre, incluso hay una frase muy conocida de C.S. Lewis, que él decía, ¿verdad?, que en el momento de la dificultad, en ese momento donde más difícil estamos pasando, es donde Dios grita y te habla y te llama. Pero entonces, en la espera, yo me di cuenta, hubieron varias cosas que me sucedieron, porque en la espera uno se desespera. En la espera uno empieza a mirar, y una cosa que me ayudó mucho a mí fue no comparar mi espera con las esperas de otros. Porque a veces miramos la espera de otros, wow, y dices, ay, pero él tiene mi misma edad y mira lo que está haciendo y parece que está logrando más. Pero entender que el propósito que Dios le dio a esa persona es distinto al tuyo. Y por lo tanto, ¿qué quiere decir? La espera va a ser distinta. Y por eso yo siempre, cuando estamos con mi esposa o con amigos esperando ciertas promesas, tratamos de animarnos y decirnos, hey, en esta espera, lo mejor de todo es que estamos conociendo a Dios y nos estamos conociendo a nosotros mismos también. Porque si no te conoces a ti mismo, hasta tú te puedes convertir tu peor enemigo allá arriba en la montaña. Entonces, yo creo que la espera, si hay alguien que está escuchando esto y estás pasando por una espera, aprovecha este momento para conocer al que te dio la promesa. Aprovecha este momento para enamorarte de Dios. Que cuando tú te enamoras de Él, tú entiendes que la mayor, o vamos a decir, la mayor gratificación no es el cumplimiento en sí, sino la relación que puedes relacionarte con Dios. Entonces, eso creo que es importante.
4: Cuando te escucho, me remonto a mis años de universidad. Dios nos permitió dirigir un movimiento estudiantil donde vimos la gloria de Dios. Y decidimos comprometernos, porque yo sabía, si no me comprometía, era tibio. Y si era tibio, me iba a ir apartando lentamente de mi relación con Dios. Nos reuníamos todos los días, predicábamos todos los días, ayunábamos, orábamos, buscábamos a Dios, nos reuníamos con la gente correcta. Por eso yo quiero animarle que, si usted tiene un llamado, busque otras personas como usted, que se sienten apasionados. Número dos, comprométase donde quiera que esté. Y como ha dicho Sebas, disfrute este momento. Yo siempre pensaba, cuando Dios me llame, y yo ya lo estaba viviendo, ya lo estaba experimentando. Pienso en David, cuando David está en la guerra contra los filisteos, los hermanos están en la guerra, él está cuidando las ovejas y el papá le dice,

0: las instrucciones de su padre, y ahí, en ese recordar, se estaba puliendo el carácter de la persona que se necesitaba en el momento necesario para enfrentar a Goliat. Y a veces uno menosprecia cuidar ovejas, matar leones o matar osos, obedecer al padre, tender la cama, arreglar, ayudar, colaborar, ser parte de. Sí. Y lo que Dios está haciendo es formando el carácter para hacer avanzar ese llamado. ¿Qué cosas prácticas recomendarías a alguien que está en ese sentido de espera y dice, yo sé que Dios tiene algo para mí? ¿Qué le dirías para hacer adelantar el cumplimiento de esas promesas?
1: Wow, qué lindo. A mí me pasó que cuando vine a Oklahoma, yo estaba así también. Yo sentía que Dios me decía, hey, quiero ser discípulo, quiero predicar. ¿Y cómo empiezo? Y yo no sabía cómo. Entonces, como estaba en la universidad, dije, bueno, voy a empezar a hablarle a mis compañeros, a mis roommates y a los que pueda. Y me acuerdo que hubo un año que cuando empezamos la iglesia aquí en Oklahoma, yo invitaba por todos lados para reunión de jóvenes, tenemos comida, tenemos tal cosa. Y yo por invitación, las redes sociales. Y por un año vino un joven. Y todo un año estuve con un joven. Yo ponía todas las sillas, prendíamos todo y venía el mismo joven. Que hasta el día de hoy está con nosotros. Wow. Y fue, ese año fue tan, para mí en ese momento, desalentador, difícil. Muchas veces en ese momento yo decía, ¿será que es esto? ¿Será que Dios me llamó? Pero como hablábamos, yo creo que muchas veces el hecho de que sea difícil es prueba en sí de que estás en el camino correcto. Porque a veces a la primera dificultad tendemos, no, esto no es. Pero fue en ese proceso cuando yo estaba discipulando a este un joven, donde Dios me dio tantas lecciones que hasta el día de hoy marcaron mi vida, que yo en ese tiempo no lo tenía. Así como hablamos del rey David, el Señor necesitaba formar su carácter para después sostener todo lo que Dios iba a hacer con él. A veces queremos, como siempre hablamos, estamos en la generación microondas, ¿verdad? Que queremos saltar al propósito, saltar al cumplimiento, cuando en realidad el carácter va a ser lo que nos va a sostener en ese momento. Y yo me acuerdo en esa época, cuando estaba discipulando con este amigo mío y preguntándole a Dios, Señor, ¿por qué? Y el Señor me enseñaba, ¿verdad? Valorar el uno, valorar el que tenés enfrente. Entonces, vinieron tantas cosas en mi vida que yo dije, hoy miro atrás y digo, Señor, gracias. Porque no se trata de llegar rápido, sino de llegar bien. Siempre decimos, no se trata cómo empezás, sino cómo terminás tu carrera. Y yo creo que si hay alguien o que está escuchando, viendo este video, que está en ese momento de espera y no está viendo el cumplimiento o no sabe qué puedo hacer mientras espero, yo creo que hay varias cosas. Uno es lo que dije recién, mientras esperas, enamórate del que te dio la promesa. No hay nada más importante que eso, y lo vuelvo a eso, porque cuando tú amas a alguien, tú esperas. Si tú no amas, tú no esperas. La Biblia dice, 1 Corintios, el amor todo lo espera. Nosotros con mi esposa estuvimos 3 años de relación a distancia. Ella estaba en Sudamérica y yo acá. Y yo me acuerdo, mis amigos decían, vos sos loco, no vas a aguantar. Me decían, ¿cómo vas a aguantar 3 años? Ella ya y vos acá. Pero volvemos al punto. El que ama espera. Cuando tú amas a Jesús y estás enamorado de Él, tú vas a esperar lo que sea que Él dijo que va a hacer contigo. Porque tu amor no está en la promesa. Hay que cuidar mucho eso. Yo me di cuenta un tiempo en mi vida, uno sin darse cuenta, tu amor puede hacer como un shift. Y en vez de amar al que te dio la promesa, empiezas a amar la promesa. Empiezas a amar lo que Dios te prometió. Y sin darte cuenta, cuando tú cambias tu amor de Jesús a la promesa, es ahí cuando te empiezas a desesperar. Porque ¿cuándo va a llegar? Claro, porque tú quieres la promesa. Entonces, y si lo relacionamos esto siempre con la venida de Jesús, ¿verdad? La palabra habla, Jesús dijo, vengo pronto. Y estamos esperando, no sabemos cuándo va a venir. Pero si amamos a Jesús, vamos a amar su venida y por lo tanto vamos a esperar con fidelidad. Yo creo que cuando uno ama a aquel que te dio la promesa, tú eres fiel con lo poco que tienes en la mano. A mí me llama la atención siempre la parábola de los talentos, ¿verdad? Que 2 administraron bien y 1 no. Pero es interesante porque al que se le entregó un talento, cuando vino el dueño y le dijo, ¿dónde está lo que te di? Le entrega y le dice, mira, aquí tienes lo que me diste. ¿Sabes? Te lo devuelvo, no hice nada por

0: que sé que eres un hombre duro, que cosechas donde no siembras. ¿Qué pasó con este hombre? Este hombre tenía un concepto erróneo de quién era ese dueño. Y por lo tanto, como no tenía un concepto claro y probablemente no amaba a aquel señor, no pudo ser fiel con lo que tenía en su mano. Entonces yo creo que la clave para ser fiel en la espera es amar al Señor con todo el corazón, más que a lo que Él te prometió que va a hacer contigo. Que el éxito no está en lo alto que te puedes levantar en la vida, sino en lo fiel que puedes ser con lo que Dios puso en tu mano. Cuando el hombre, en la parábola del talento, le respondió a las dos personas, le dio la misma respuesta. Al de cinco le dijo: bien hecho, siervo bueno y fiel, lo poco has sido fiel, sobre mucho te pondré. Y aquel, al otro que le dio menos, le dio la misma respuesta. Porque a veces pensamos que más es mejor, o que Dios va a recompensar a aquel que tiene más seguidores o más influencia, le va a recompensar un poco más que a este que no tiene. Entonces yo creo que si estás esperando, sé fiel con lo que Dios puso en tu mano hoy y enamórate del Señor más que de la promesa.
1: Hablando sobre el éxito, ¿cómo sabías que estabas haciendo lo correcto en ese momento donde solo llegaba una persona? Me pregunto, porque puede haber alguien que dice: yo estoy, ¿verdad?, poniendo las sillas, estoy esperando a que lleguen, fielmente estoy haciendo este trabajo, pero no sé si realmente estoy teniendo como éxito o estoy haciéndolo bien. ¿Cómo identificar cuando uno está haciendo bien eso que Dios lo llamó a uno?
0: Sí, y yo creo que esto pasa mucho y lo escucho mucho en los jóvenes que me dicen: Seba, yo quiero dedicarme a esto en mi vida. Quiero ser ingeniero, quiero ser arquitecto. O Seba, yo quiero ser jugador de fútbol. Sueño con esto, pero estoy acá lavando cubiertos. Estoy aquí limpiando una casa o estoy aquí trabajando en esto que no me apasiona. Y uno en ese momento, cuando uno está haciendo eso, cree que no está siendo exitoso. Pero yo creo que si nosotros aprendemos a ser fieles en esos lugares donde puede que no naciste para limpiar cubiertos, no naciste para ser capaz un secretario, un abogado, y tú algún día quieres ser, pero si tú eres fiel ahí y tú lo haces de la mejor manera posible, tú vas a aprender a valorar después cuando te llegue a estar ahí arriba. Y yo creo que cuando estamos en esos momentos así difíciles, como yo decía, ¿verdad?, con el uno, una de las cosas que yo me recordaba era la razón detrás de lo cual yo hacía. Y esto, en ese caso, mi esposa era mi novia, pero me hacía también porque yo le llamaba y le decía: mira, no sé qué pasa, ¿no? Y ella me gustó porque ella me recordaba: hey, recordate por qué lo haces. Recordate por qué empezaste lo que estás haciendo. Y yo creo que eso es muy importante. A veces nos enredamos tanto en el día a día y nos olvidamos por qué empezamos a hacer lo que hacemos. Como un doctor, ¿verdad? Yo creo que a veces los doctores que tienen vidas difíciles porque tienen que estar hasta tarde en el hospital y las enfermeras, y puede ser que un momento estar tan enredado en eso te empieza a estresar tu trabajo, pero cuando sientes que te empiezas a llenar de estrés, recuérdate por qué empezaste. Probablemente lo empezaste porque cuando eras niño querías ayudar a las personas a que se sanen, que no estén enfermas. Entonces, en ese momento, cuando estás con, vamos a decirle, con el uno, o estás en ese lugar donde no ves el cumplimiento, recuérdate por qué lo empezaste. Y si tú sabes que estás dando lo mejor de ti, sigue. Los frutos van a venir como consecuencia. Tú y yo, nosotros somos llamados a ser fiel y a trabajar. Pero el fruto es una consecuencia. Yo no hago el fruto. El árbol le salen manzanas como consecuencia de un producto de estar plantado, de que las raíces estén sanas, de que haya agua, de que la tierra haya abono lindo. Y la manzana es una consecuencia. Yo creo que cuando nosotros estamos saludablemente, espiritualmente, relacionalmente, físicamente, y estamos dando lo mejor de nosotros, el fruto es una consecuencia. El fruto va a venir solo.
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3: Me hago una pregunta y nos la hemos hecho todos los padres. ¿Cómo ayudo a mis hijos a encontrar su llamado, su propósito? Lo veo tan distraído en redes sociales, durmiendo tanto, lo veo tan enamorado, pero no veo que él se comprometa, lo veo medio frío. ¿Qué podemos hacer los pastores, los amigos, los entrenadores para hacer que la pasión de la vida surja en el corazón de la nueva generación? Que sean capaces de escuchar la voz de Dios para que le dé dirección a su vida. ¿Qué debemos de hacer los que estamos al lado de la juventud?
0: Yo creo que, Bob, empecemos, ¿verdad?, con pastores. Los que los jóvenes o adolescentes necesitan más que un pastor es un amigo. Es alguien que haga vida con esa persona. Un joven no quiere que alguien se le pare enfrente, distante, ¿verdad? Como yo soy aquí el sabio, tú vienes a aprender, sino alguien más que se siente al lado y se interese por esa persona. Yo me acuerdo hasta el día de hoy, cuando yo tenía 16, 17 años, conocí a un pastor muy conocido, ¿verdad? Y en ese momento yo admiraba a este pastor. Yo era, para mí era como alguien, wow, algún día quiero conocerle, era como mi héroe. Y lo que más me impactó fue que cuando conocí a este pastor, a esta persona, estábamos en una reunión con muchos pastores grandes. Yo era un, como decimos allá en Argentina, un pibe, un adolescente. Pero lo que más me impactó fue que cuando lo conocí, él se interesó en mí y me empezó a preguntar cosas de mi vida. ¿Y de dónde sos? ¿Y qué haces? ¿Y qué te gusta? Y en medio de una reunión donde yo me sentía que estaba fuera de lugar. Y hasta el día de hoy me acuerdo cómo eso marcó mi vida. Cuando alguien a quien tú admirabas o que alguien esté más alto que ti se baje a tu nivel y se meta en tu vida. Yo creo que esto marca la vida de los jóvenes. Cuando papás, pastores o líderes nos metemos en la vida de nuestros hijos. Yo creo que a veces los jóvenes ven a los padres o a los pastores como, ellos no entienden lo que estamos. Ellos no saben nada de lo que nosotros estamos viendo. Pero cuando tú entras en su mundo y sos capaz, y somos capaces de escucharles, de compartir con ellos, eso impacta sus corazones. Y aprender también que estamos viviendo tiempos distintos. O sea, ¿qué quiere decir esto? Que los trabajos que nuestros padres o que nuestros abuelos soñaban con los padres de ahora son distintos con los trabajos que ahora nuestros hijos van a tener. Son trabajos distintos. Ahora estamos apuntando más al mundo online, al mundo de la tecnología. Entonces yo creo que puede que tus hijos, tus discípulos o tus jóvenes en la iglesia se interesen por temas que tú como papá, tú dices, ay no, esta tecnología o estas celulares. Pero pueden que así cambien el mundo. Yo conozco, tengo amigos que son jóvenes de 20, 22 años y están influenciando a millones como youtubers.
3: Wow.
0: Como gente que se dedica online. Pero muchas veces si no somos sensibles a esas cosas, ¿qué vas a hacer detrás de un ordenador, de una computadora? Wow. Así tienes que ir a trabajar. Definir qué es ir a trabajar también. Entonces, como pastores, yo creo que es muy importante escucharle a nuestros jóvenes y más que eso, hacerlos parte de lo que nosotros estamos haciendo. Si tienes una iglesia o algo, haz a los jóvenes partes de la iglesia, que ellos se sientan parte de lo que tú haces, de tu compañía o de tu iglesia o de la familia. Creo que eso marca la vida de un joven.
1: ¿Qué le dirías a alguien que no siente que está listo para hacer lo que Dios le ha pedido hacer? Yo recuerdo una vez que alguien quiso sembrar duda en mí. Yo le dije, mira, este es el proyecto, todo esto que hemos estado aprendiendo de Dios, yo creo que Dios me está pidiendo que haga esto. Y ella hizo una pausa y me dijo, usted, usted va a hacer eso. Y ese día recuerdo que eran las personas, era cristiana, alguien con quien lloraba y con quien tuve muchos sueños, tuve muchos anhelos, pero ella sembró una pequeña duda en mi corazón. ¿Yo puedo hacer eso que Dios está pidiéndome a mí? ¿Qué le dirías a estas personas que tienen duda en su corazón?
0: Wow. Yo creo que primero tenemos que recordarnos siempre esto. Nadie va a amar la visión más que vos. Nadie va a amar la visión que Dios te dio a vos más que tú mismo. Porque fue a ti quien Dios la dio. ¿Y qué quiere decir eso? Que nadie va a abrazarla, amarla y entender ese sueño como tú. Porque fue a ti quien Dios hizo descender eso en tu corazón. Entonces, yo creo que es clave no depender de reacciones externas a la hora en que nosotros compartimos nuestra visión. Porque puede que tú emocionado cuentes y la persona enfrente tuyo, ¡ah, qué bueno! Y uno dice, ¿qué? y tú vienes años planeando eso aquí y tú dices, entonces, y ahí es donde uno se empieza a sentir, ¿será qué? Entonces yo he aprendido eso de que, y no es porque las personas son malas, claro que no, pero fue porque tú fuiste quien diste a luz ese sueño, esa visión, y no va a haber nadie que va a amar más que tú. Por más de que sea, no sé, tu mejor amigo, tu mejor compañero. Entonces yo creo que si tú te estás preguntando, ¿será que soy capaz? Tienes que recordarte que si Dios te lo mostró, es porque tú lo puedes hacer. Dios no se equivoca con personas. Dios no está diciendo, uy, era él que tenía que dar, y le era Esteban y le di a Sebastián, ¿qué hago? No, Dios cuando hace descender un sueño, una visión, él confía en ti. Él sabe que tú lo puedes hacer. Yo siempre digo que todas las personas son una idea de Dios y Dios nunca tiene malas ideas. Siempre tiene buenas ideas. Entonces, si Dios te dio una idea, si Dios te dio un sueño, un proyecto, tú puedes cumplirlo. Entonces, no dependas de condiciones externas a eso, sino que aférrate a esa promesa que Dios te dio. Y me encanta la historia de Moisés, cuando él se encontró con Dios en la zarza ardiente. Siempre me impactó de joven esa historia, porque en un momento Dios le dice a Moisés, ¿qué tienes en la mano? Le dice. Y es interesante porque, o sea, Dios sabía. Dios no estaba en el cielo, no veo bien de acá qué es. O sea, Dios sabía que era un palo. Pero Dios estaba yendo más profundo. Su pregunta, en otras palabras, era, quiero que identifiques lo que tenés, porque eso voy a usar. A veces ya tenemos todo para empezar a vivir lo que Dios nos mandó a hacer, pero no estamos identificando eso que está en nosotros. A veces pensamos, a veces los jóvenes, ¿verdad? Se escucha mucho eso. Cuando tenga tal, tal y tal, voy a empezar con el sueño o el proyecto. No, empieza con lo que hoy tienes en la mano. Capaz Dios te está preguntando hoy a ti, ¿qué tienes en tu mano? Moisés le dijo, un palo. Y Dios le dijo, bien, suficiente. Ese instrumento va a ser el instrumento de justicia que yo voy a usar. Wow. Entonces yo aprendí eso, ¿verdad? De que si te sientes que tienes poco, tranquilo. Eso poco, Dios puede hacer mucho.
3: Wow. Definitivamente cada uno de nosotros tiene que mirarse en el espejo correcto, en el espejo de Dios. Porque Él mira más allá de la piel, de nuestros miedos, de nuestros complejos. Gedeón dijo, soy pobre, soy el menor de mi casa, tengo miedo. Y Dios siguió diciéndole, varón esforzado y valiente, ve con esta tu fuerza y libera al pueblo de Israel. Cuando Dios habla con cada uno de nosotros, tiene que entenderlo, como lo ha dicho Sebastián, es con nosotros. Y todos le contamos a otros nuestros sueños. Y vimos que ni se emocionaron, porque no es con ellos, es con nosotros. Si nadie le cree a usted, aún así, vuele alto. Si le han criticado, aún así, vuele alto. Si ha cometido errores en el pasado, aún así, vuele alto. Deje que Dios sea el que le haga remontar a grandes alturas y se cumpla en usted ese plan maravilloso que lleva su nombre y que fue diseñado en el cielo.
1: Gracias, Sebas, por estar con nosotros. Qué honor, qué increíble todo lo que has compartido. Esperamos que muchos respondan a ese llamado que estás haciendo con Volviendo a la Esencia. Todo lo que haces simplemente es maravilloso. Gracias por estar acá.
0: No, gracias a ustedes. Contento y de poder animar a esta generación, orar juntos. Y yo sé que esta va a ser una generación que va a hacer grandes cosas para Dios. Esta va a ser una generación, va a mover un impacto tremendo. Así que gracias.
3: Gracias.
1: De parte de todo el equipo y nuestro director para Iberoamérica, le damos las gracias por estar acá con nosotros. Si usted quiere ver un curso que hemos creado sobre este tema, se llama El Llamado de Abraham, descubriendo el propósito que Dios tiene para usted, puede encontrarlo en la descripción de este video. Se despide Esteban Porras de Enfoque a la Familia, en donde ayudamos a las familias a mejorar.
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1: Gracias, muchas gracias, muchas gracias, señor locutor.
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0: Muy buenas tardes, bienvenidos a compartir Cóctel de Amor. Esta tarde estaremos hablando con referencia al amor matrimonial. Cuando este es maduro, fiel y profundo, se convierte verdaderamente en una bebida exquisita de la que vale la pena saborear cada gota. Dedicar este espacio a enaltecer a la esposa es un acto de alto romanticismo y gratitud. Aquí arrancamos. Sus contactos al 0992-666740.

Y es que muchas veces el amor es casi como una locura. Pero qué bueno que aquellas locuras lo podamos hacer juntos. Locuras sanas y que sobre todo alimente el amor de pareja. Abrimos este programa sirviéndonos esta primera copita del cóctel de amor de esta tarde. La nostalgia y la frescura del inicio. Recordar cómo comenzó todo. Es bueno recordar de aquellos momentos en el que la viste por primera vez y el corazón dio un vuelco. No se trata solo de la atracción física, sino de la intuición profunda de que esa mujer iba a cambiar tu historia. Es el segmento para reflexionar sobre cómo, entre miles de personas en el mundo, la elegiste a ella. Y ella te eligió a ti para caminar juntos de la mano. Avanzamos con más éxitos y canciones aquí en Cóctel de Amor a través de Cevis Radio, 17 horas con 12 minutos.

Programa, donde todo buen cóctel tiene una mezcla de sabores agridulces que equilibran la bebida. Aquí exploramos el día a día del matrimonio. El amor de una esposa no se sostiene solo con risas en los días soleados, sino con la capacidad de navegar juntos las tormentas. Aquí abordamos la complicidad en las pequeñas rutinas, las bromas internas que solo los dos entienden, pero sobre todo la gracia y el perdón mutuo. Es destacar cómo su amor ha madurado al superar desacuerdos, transformando las diferencias entre un equipo imbatible. Avanzamos con éxitos y canciones, no sin antes en esta tarde enviar un saludo para Luis Estrella, que nos escucha en el sector de Izamba. Tenemos un mensaje en el que dice: saludos a mi esposa que hoy está de cumpleaños. La amo y siempre que sigamos disfrutando ese amor que nos juramos. Gracias a ustedes, amigas, amigos, por compartir con nosotros. Avanzamos aquí en Cóctel de Amor, 17 horas y 22 minutos.

resaltar el valor, el amor, el carácter y el respaldo incondicional de la esposa cuando la vida se pone cuesta arriba es muy importantísimo. Un amor incomparable se prueba en la trinchera. Aquí se honra a esa mujer que no es solo una compañera de alegrías, sino una roca firme en los momentos de crisis. Sean estas enfermedad, dificultades económicas o pérdidas. Cuando el mundo te da la espalda o las fuerzas fallan, su presencia, su consejo sabio y su abrazo se convierten en el refugio más seguro. Es reconocer que su fortaleza muchas veces ha sostenido el hogar. Avanzamos. Éxitos del ayer, éxitos del recuerdo con ustedes.

19:45. Detenernos en los detalles sutiles, la calidez del hogar y la ternura que impregna a la relación con su presencia es un paso fundamental. El amor de una esposa se respira en los detalles invisibles para los demás. Una mirada cómplice al otro lado de la habitación. Una palabra de aliento antes de salir a trabajar. La forma en que cuida los detalles del hogar o cómo transforma cualquier espacio en un verdadero refugio de paz. Es el momento del programa para suspirar y valorar la dulzura con la que suaviza las durezas de la vida diaria.

Y bueno, ahora sí se viene la copa llena en este cóctel de amor. El cierre del cóctel es un trago profundo que mira hacia el horizonte y con gratitud y esperanza. Hacer un balance del camino recorrido y mirar hacia adelante sabiendo que envejecer a su lado es el mayor de los privilegios. Es una declaración abierta de amor al aire, reafirmando que si volviera a nacer, la volvería a buscar exactamente igual. Cerramos el programa recordando que el amor de una esposa es el reflejo más cercano del amor fiel y constante que nos regala la vida. Les espero el día de mañana, 17 horas. Un nuevo encuentro con Cóctel de Amor. Que la pasen muy bien. Una linda tarde.

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0: hora es?
1: Las 19 horas.
2: Gracias, muchas gracias. Muchas gracias, señor locutor.
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1: Muy buenas noches, querida audiencia de Cevis Radio. Sean todos bienvenidos a Alabanza y Folclor Latinoamericano, un espacio donde la música andina cristiana eleva el alma y la palabra nos invita a reflexionar. Esta noche queremos hacerte una pregunta sencilla, pero profunda. ¿Cómo debe ser nuestro amor por Dios? ¿Es acaso un capricho, algo que sentimos solo cuando todo va bien? Acompáñanos con el corazón abierto, una taza caliente y el silencio de la noche que nos ayuda a escuchar mejor la voz de Dios. Tú puedes interactuar con nosotros a través del mensajero al 0992 66 67 40.